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Se necesita una persona para cuidar adulto mayor autovalente por media jornada. Interesados, llamar al teléfono 982-479-843 en la ciudad de Achao. Atención, se necesita una persona para cuidar adulto mayor autovalente por media jornada. Interesados, llamar al número 982-479-843 en la ciudad de Achao. 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

0: inventó el ladrillo, los pueblos prehistóricos hicieron los primeros ladrillos formando bloques con barro y paja mezclados y secándolos al sol, lo que los convierte en material de construcción más antiguo. Los primeros ladrillos de arcilla cocida se hicieron en Mesopotamia en el 3500 a.C. y con ellos se construyeron las primeras ciudades y zigurats. En la actualidad aún se utiliza el ladrillo de arcilla.
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0: Vamos a dialogar en esta oportunidad con Mónica Bustamante. Vamos a contarles que se han cerrado algunos talleres. Estamos acá en la Dirección de Desarrollo Comunitario. El arte de mosaico estuvo presente con los adultos mayores del Club Adulto Mayor Purísima de Lo Vázquez de Chequén. Bueno, este cierre de proyecto del Fondo Comunidad y otros vamos a dialogar ahora, pero primero que todo saludo a Mónica que está con nosotros. ¿Cómo está?
1: Hola, muy buenos días a todos los que nos están escuchando aquí de la comuna de Quinchao. Y en realidad, bueno, un poco lo que tú decías, Enrique, te cuento. Hemos estado realizando varios cierres de proyecto. En realidad, en los distintos lugares estuvimos, igual hago el recuento, estuvimos en Apiao. La semana pasada estuvimos con el cierre del proyecto que se llama Apiao se la juega por la celebración de los clubes. Ahí tuvimos 4 clubes de adultos mayores que son pertenecientes a toda la isla de Apiao. Tuvimos al Club de Adulto Mayor Playa Norte, El Estero, La Vega y Metahue. Ahí tuvimos en el sector de Metahue, hicimos capacitaciones con las distintas oficinas, estuvo la red local de apoyos y cuidados trabajando con los adultos mayores, estuvo también la oficina Programa Mujeres Jefes de hogar, también trabajando un poco en esta perspectiva de género y lo que es el envejecimiento, organizaciones comunitarias. Ahí estuvimos. También ahora realizamos esta semana el cierre en Chequén con el Club de Ancianos Purísima de Lo Vázquez. Ellos estuvieron realizando un taller que era de mosaico y efectivamente nosotros, como corresponde en cierta forma a lo que nos pide el gobierno regional, porque son fondos comunidad, hacemos los procesos de cierre. Pero aparte esta exigencia es como cerrar y comunicarle, digamos, a todas las personas que están participando de esto, que las oficinas de la Dirección de Desarrollo Comunitario, a través de organizaciones comunitarias, estamos en un proceso, digamos, de absoluta apertura a de que todas las organizaciones, tanto territoriales como funcionales, puedan postular a los fondos y puedan mantener, digamos, activo las organizaciones, porque a la larga las organizaciones van haciendo actividades y permiten, digamos, que en cierta forma se mantengan activas. Y contarles también que ahora este viernes 12, a través del programa Vínculos, nosotros logramos en su momento, con las versiones anteriores, formar un grupo que se llama Los Reyes de la Isla, que son adultos mayores, y que efectivamente ahora ellos parten con su capacitación, que son alrededor de 30 horas, van a estar durante el mes de junio y el mes de julio, haciendo talleres, digamos, con la señora Flor Chauquepil, que nos entrega, digamos, un poco su sabiduría ancestral, haciendo jabones, haciendo gotitas y haciendo una serie, digamos, de insumos para la salud, los huesos, estar más calmado. Así que partimos ahora, no dejamos de trabajar, estamos, digamos, de manera activa. Igual ya ahora contarte también de que la otra semana ya recibimos la invitación de los, son alrededor de 8 proyectos que nosotros salimos beneficiados con el Fondo Comunidad, que es la primera cartera en realidad que sale beneficiada, así que ya nosotros ya tenemos organizaciones que ya van a recibir o van a recibir, digamos, la certificación, y esperamos que ya los fondos vengan pronto para comenzar, digamos, con la ejecución y el trabajo que estamos haciendo en el territorio completo.
0: Muy bien, y estos talleres, bueno, se siguen desarrollando distintos durante el año.
1: Sí, se siguen desarrollando. Lo que pasa es que igual establecer de que nosotros, bueno, uno son todos los proyectos que nosotros vamos desarrollando, proyectos que vamos ganando, que son fondos que se ganan de las distintas instituciones, el GORE, está el Fondo de Fortalecimiento, estamos esperando varios más. Estamos también con el Innova Fosis, que ahora también estamos esperando, ahí va a ser con nuestro centro de cuidado. Entonces, tenemos distintos, digamos, proyectos que estamos esperando los fondos para empezar la ejecución. Así que estamos, digamos, constantemente, digamos, trabajando, y también están los otros talleres que realizan los programas y que son talleres propiamente tal de lo que nos pide, digamos, la agenda programática de cada una de lo que tenemos que desarrollar, pero también están los talleres propios que están realizando nuestros equipos profesionales, y ahí principalmente destacar lo que está haciendo el Centro de Cuidados con las cuidadoras, lo que está haciendo el programa Red Local de Apoyos y Cuidados también con sus usuarios, también la Oficina de la Mujer se ha desplegado, digamos, haciendo los talleres de género, así que estamos de manera permanente trabajando con la comunidad, con fondos concursables, con las agendas programáticas y a su vez también con los propios talleres que están desarrollando nuestros profesionales.
0: Muy bien, hemos estado aquí en Dideco junto a Mónica Bustamante, muchas gracias.
1: Muchas gracias a toda la comunidad que nos escucha.
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0: En Quinchao y con la presencia del alcalde René Garcés se desarrolló la segunda jornada de la Mesa de Convivencia Escolar 2026, instancia convocada por el municipio de Quinchao que reúne a diversas instituciones y organismos vinculados al bienestar de niñas, niños y adolescentes de la comuna. En la actividad participaron profesionales del área de salud mental del Servicio Salud Chiloé, Liceo Insular, Senda, OLN, Seguridad Pública, Departamento de Salud Municipal y la Oficina de Cultura, quienes abordan distintos fenómenos relacionados con la convivencia escolar desde una mirada integral e interdisciplinaria. Asimismo, durante la jornada se trabajó en la planificación de actividades orientadas a promover espacios de recreación, participación y bienestar para las y los estudiantes de la comuna de Quinchao, fortaleciendo especialmente los factores protectores presentes en sus entornos familiares, educativos y comunitarios.
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Con gran emoción se participó en la Minga Provincial de Hiladura en Chiloé, un encuentro hermoso que rinde tributo a las profundas tradiciones textiles y al patrimonio vivo de nuestro archipiélago. La delegación de Quinchao, acompañada por la Oficina de Turismo y compuesta por 8 talentosas representantes de Quinchao, brilló con luz propia. Durante la actividad tuvimos el honor de recibir un reconocimiento muy especial. Nuestra comuna cuenta con la hilandera más longeva del encuentro. Su sabiduría, dedicación y el valioso lazo de amistad que mantuvo con la recordada cultora Rosario Huecha son un entusiasmo vivo del alma de nuestra tierra. Desde el municipio de Quinchao, liderado por el alcalde René Garcés, se agradeció y se felicitó a cada una de las hilanderas de Quinchao por mantener vivo este noble oficio que entrelaza nuestra historia, identidad y cultura.

0: Seguimos comprometidos con el futuro verde de Quinchao en una iniciativa conjunta entre la Oficina de Medio Ambiente, el Liceo Bicentenario Insular y el valioso apoyo de CONAF. Llevamos a cabo una jornada de plantación de árboles nativos en la zona urbana de Achao. Con estas acciones no solo se embellece nuestros espacios públicos, sino también combatimos el cambio climático y unimos a nuestra comunidad escolar en el cuidado de la biodiversidad local. Cada árbol plantado es un pulmón más para nuestra comuna de Quinchao y un legado para las próximas generaciones. Con gran entusiasmo se vivió el taller de tejido a crochet dirigido a las queridas cuidadoras de la comuna, una hermosa iniciativa impulsada por el Centro Comunitario de Cuidados. Este taller no solo fue una oportunidad para aprender y crear con sus manos, sino también un valioso espacio de encuentro, relajo y apoyo mutuo para quienes día a día entregan todo por los demás. Desde el municipio de Quinchao, liderado por el alcalde René Garcés, seguimos tejiendo comunidad y apoyando a nuestras cuidadoras en los espacios que abrazan y entretienen.
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El municipio de Quinchao, liderado por el alcalde René Garcés, destacó la reunión entre la Oficina de Pueblos Originarios y la comunidad Las Chauras de Isla Chaulinec para revisar los avances de su proyecto de conservería financiado por el Gobierno Regional de Los Lagos, que tuvo un financiamiento de más de 3.997.000 pesos. La iniciativa beneficia directamente a 35 socias y socios, equipando el fogón de la organización con el constante patrocinio y apoyo técnico del municipio.

0: Programa de Desarrollo Territorial Indígena, PDTI, desarrolló una capacitación sobre reforestación de árboles en los sectores rurales, abordando su importancia para la conservación del ecosistema, la protección de los recursos naturales y los beneficios ambientales que aporta a las comunidades rurales. Instancia donde participó el alcalde de la comuna de Quinchao, René Garcés, y profesionales del Instituto Forestal INFOR y también INDAP. Vamos a desarrollar un diálogo con el señor alcalde, don René Garcés, de algunas actividades que se han desarrollado, pero también algunas que se vienen. Vamos a contarles que hace algún tiempo, a raíz del trabajo que ha ido desarrollándose acá, recibió un premio y viajó hasta Colombia para recibir este premio. ¿De qué se trató? Es lo que nosotros vamos a contarle durante esta oportunidad, pero también de otras situaciones en las cuales está trabajando. Por ejemplo, estuvo en el Consejo Regional de Borde Costero, entre otras cosas, y se viene el Museo Interactivo Mirador, así que se lo adelantamos, entre otras cosas, para desde el día viernes que va a ser la inauguración. Señor alcalde, primero le saludo, ¿qué tal, cómo está? Y bueno, cuéntenos un poco de qué se trató este premio, de este viaje a Colombia, ¿cómo está?
1: Hola, mira, sí, efectivamente, durante este mes de este año, hubieron varias postulaciones internacionales donde el tema de la inclusión social, que es una institución que lleva más de 23 años en Colombia, radicada en Bogotá, genera un concurso donde mide o coloca experiencias exitosas en el mundo, especialmente en Sudamérica en este caso, donde se puede mostrar el trabajo municipal en relación a nuevos críticos de la sociedad. Hay varias temáticas, nosotros participamos en lo que era la inclusión social, hubo otro que tenía que ver la inclusión social con el deporte, otro con temas relacionados con generar acciones dentro de lo que es el marco que rige las construcciones dentro de las ciudades, planos reguladores, otra experiencia exitosa que fueron también de municipios del Amazonas, de cosechas de agua, que normalmente lo hemos conversado, pero le han dado un énfasis tremendo a la agricultura familiar campesina en aquellos lugares. Y otro, la tercera edad, como un motor de conocimiento de la infancia también, donde grupos de adultos mayores recorren las escuelas contando sus experiencias y relacionándose con niños. Así que hubieron nueve países, Honduras, Argentina, Ecuador, Chile, México y otros más. La verdad que fue una linda experiencia estar en un contexto sudamericano, pero fuera del país. Entonces, imagínate, es importantísimo de un trabajo que estamos realizando con la gente de cuidados, con la gente de inclusión, y donde hemos demostrado que efectivamente un trabajo que se está realizando en la comuna de Quinchao, la escala sudamericana, y es reconocido a nivel de todo este Centroamérica y Sudamérica, junto también a municipios grandes como son Temuco, que también fue en el ámbito del deporte. Yo creo que nosotros hubiéramos postulado en el ámbito de la cultura y el deporte, creo que también nos hubiera ido bastante bien. Entonces, son cosas que a veces en el contexto local no se valoriza tanto, pero internacionalmente somos reconocidos. ¿Ah? Viajar a Colombia, recibir un premio de esta magnitud, tiene mucho sentido. Los medios locales, los diarios lo han hecho también palpable, pero este es un esfuerzo que se hace desde los colegas y funcionarios de la municipalidad. Lo construimos nosotros mismos, y tiene un sentido porque llega a personas que tienen algún nivel de problemas de movilidad, y la inclusión tiene que ser un tema no solamente, como yo explicaba, de cemento, de pasarela, sino que tiene que ser un tema en lo social, en conectar a las personas con sus situaciones, pero contar también con el apoyo del municipio en esa instancia.
0: Alcalde, usted también estuvo en una reunión del Consejo Regional de Borde Costero. Cuéntenos un poco, son temas que siempre que forman parte de nuestra realidad geográfica y que son temas que siempre se están conversando, por lo menos ustedes que son las personas quienes dirigen las comunas.
1: Sí, mira, la verdad que la CRUB, el Consejo Regional del Uso del Borde Costero, sesiona cada cierto tiempo. En esa instancia se ven, especialmente lo que se ve tiene que ver con el uso del borde costero, y ahí aparecen iniciativas que tienen que ver con la ley Las Quenche, que hoy día están en un nivel de cuestionamiento, por decirlo así, pero también iniciativas que tienen que ver con la mirada y la protección del medio ambiente. Ahí hay una disputa que cruza a veces lo económico con el cuidado del medio ambiente. Entonces la idea es cómo compatibilizamos que estas acciones, por un lado, del mercado, de la industria, versus los temas ancestrales, no tengan problemas. Lamentablemente ayer hubieron dos iniciativas que fueron, una de Quillón y otra de Cuque, fueron rechazadas. Siento que la comisión técnica, la Secretaría Técnica, daba favorable esta iniciativa. Entonces, a mí me preocupa mucho cuando la institucionalidad empieza a votar diferente al marco teórico, al marco técnico que está. Es decir, si hay una institución que valida técnicamente y lo propone al Consejo Regional, lo que yo hago siempre es votar en relación a ese informe técnico, porque es el sustento que a mí me permite efectivamente participar. Pero esto ha tomado ribetes completamente. Por un lado, encontrados la pesca artesanal versus las comunidades. Y yo colocaba como un ejemplo, y lo colocaba en público, el año 2016, con la situación, la crisis del vertedero de salmones, la pesca artesanal, las comunidades huilliche, la comunidad, estaban todas unidas. El problema es que está pasando hoy día. Entonces está faltando quizás más diálogo, quizás más mesas técnicas, quizás abrirse a los espacios de que el mar, entre comillas, de todo, pero también cuando uno ve el mapa de la Subsecretaría de Pesca, te das cuenta que el 80% del mar, y si no, el 90% está totalmente concesionado. Entonces, ¿qué viene a hacer la ley de las quenches? Quizás poner una cuota de equilibrio en aquello.
0: Alcalde, bueno, siempre está desarrollando viajes a las islas que tienen que ver con reuniones de trabajo y un poco acercarse, como siempre, a las comunidades. Estuvo en el sector de Meulín.
1: Sí, estuve en los dos sectores, San Francisco y el Tránsito. Tuvimos una reunión de trabajo con la comunidad. Me acompañó ahí la Oficina de Adulto Mayor, la Directora de Desarrollo Comunitario, la Secretaría de Planificación, nos acompañó Cultura también. Y pudimos conversar con los vecinos de cada uno de los sectores, primero sobre qué estamos haciendo en cada una de las islas y sectores rurales, pero también escuchar a la comunidad, que es importantísimo, sobre sus problemáticas, y ver en un tiempo no muy lejano, sentarnos a conversar con lo que se planteó hoy día y cuáles son las vías y soluciones que tenemos que entregarle para que ellos puedan seguir avanzando. Una muy buena reunión, la Junta de Vecinos, mucho respeto por la autoridad. También pudimos conversar con cada uno de ellos en sus diferentes necesidades, y la verdad que en Meulín fueron muy buenas las reuniones, participó bastante gente y quedamos conformes, porque de alguna forma también la gente ve el trabajo que hace el municipio de Quinchao en cada uno de los lugares, que a diferencia de muchos municipios, esta condición geográfica es muy diferente, y por lo tanto nuestros esfuerzos son siempre más allá de lo que pueden hacer quizá otros en otros lugares.
0: Alcalde, ¿qué temas salen ahí, por ejemplo?
1: Normalmente los temas de camino, que son un tema, ahí ya vamos a ingresar con la global, con la empresa global y con Vialidad, para explicarle efectivamente el plan de acción que vamos a tener de aquí a fin de año, qué es lo que viene en relación a aquello. Y lo otro, estuvimos viendo la situación de algún nivel de comodato, lo que era una escuela antigua, que también era importantísimo. También podemos ver de poder generar algún nivel de infraestructura deportiva para construir, pero va a depender siempre, y como se lo explicamos a los vecinos, ojalá pudieran tomar el ejemplo de Kenak, donde un vecino donó un terreno para generar una obra de desarrollo social y deportivo. Si esto pasara en toda la isla, tengan la seguridad que avanzaríamos mucho más rápido, porque terrenos municipales no tenemos, y terrenos fiscales ahí son muy pocos y casi ninguno, y algún nivel de problemas también. Entonces, avanzar tiene que ver también cómo desarrollamos con la gente de la isla, con ellos en poder avanzar y lograr objetivos que cada junta de vecinos se plantea, y es eso.
0: Este viernes llega el Museo Interactivo Mirador, en un esfuerzo que se ha hecho también desde ahora en el mundo de la cultura, y bueno, es una gran oportunidad para toda la comunidad, ¿no? Uno piensa en los niños, lógicamente, y en los jóvenes que van a estar presentes, pero también la familia aprende mucho sobre esto, y bueno, se ha hecho un esfuerzo con respecto a este tema y llega hasta la ciudad de Chao. Cuéntenos un poco cómo surgió todo esto y cómo se dio.
1: Mira, la verdad que el Museo Interactivo va a llegar a la comunidad de Quinchao. Creemos que va a estar como un mes instalado en las instalaciones de Mowi. Ahí la invitación es a todos las personas, generalmente niños, adultos, a que puedan participar en este museo que muestra muchos temas que son de la física, de muchos temas que tienen que ver con procesos que en la vida suceden, pero va a permitir también abrir la mente a los niños para que puedan conocerlo. Ese va a estar abierto, se va a poder agendar la visita con la gente que quiera participar, y el día viernes lo vamos a inaugurar y vamos a partir ya con este museo interactivo, donde van a poder llegar, ojalá, los niños de todas las escuelas de las islas, darle todos los espacios para que ellos puedan, ahí el ALEP que los pueda gestionar para que puedan estar acá en Achao. Así que una linda noticia, así que están invitados al museo interactivo que va a llegar a la comuna de Quinchao y se va a quedar por lo menos un mes, yo creo, acá en Achao.
0: Muy bien, alcalde René Garcés, le quiero agradecer estas informaciones, como siempre, de lo que está gestionándose y, bueno, lo que viene este Museo Interactivo Mirador, así que están todos cordialmente invitados. Muchas gracias.
1: Gracias a ti, Enrique, un abrazo.
2: Finalizamos esta nueva jornada de Municipio en Terreno. Como siempre, siga junto a nosotros informándose del desarrollo de la comuna de Quinchao.

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0: Dormir bien es tan importante como alimentarse correctamente o asistir a clases. Cuando los niños y adolescentes descansan las horas necesarias, mejoran su concentración, aprendizaje, memoria y estado de ánimo. Establecer horarios de sueño saludables es una responsabilidad compartida entre las familias y la escuela. Apagar pantallas antes de dormir, mantener rutinas y favorecer un ambiente tranquilo son acciones simples que marcan una gran diferencia. Educar también significa cuidar el descanso de nuestros hijos.
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0: ¿Quién inventó el ladrillo? Los pueblos prehistóricos hicieron los primeros ladrillos formando bloques con barro y paja mezclados y secándolos al sol, lo que los convierte en material de construcción más antiguo. Los primeros ladrillos de arcilla cocida se hicieron en Mesopotamia en el 3500 a.C. y con ellos se construyeron las primeras ciudades y zigurats. En la actualidad aún se utiliza el ladrillo de arcilla.
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1: Hagan como el Hijo del Hombre, que no vino a ser servido, sino a servir y dar su vida como rescate por muchos. Mateo capítulo 20, versículo 21.

0: reflexión, pensamiento y meditación del 19 de junio. Regeneración Alcohólicos Anónimos. Tal es la paradoja de las sugerencias en Alcohólicos Anónimos, la fortaleza que se levanta de la derrota y la debilidad completa, la pérdida de la vida antigua como condición para encontrar una nueva vida. Alcohólicos Anónimos llega a su mayoría de edad, página 49. Las miles de palizas que me dio el alcohol no me animaron a admitir mi derrota. Yo creía que conquistar a mi enemigo amigo era mi obligación moral. En mi primera reunión de Alcohólicos Anónimos fui bendecido con el sentimiento de que estaba bien que admitiera mi derrota ante una enfermedad que no tenía nada que ver con mis fibras morales. Instintivamente supe que estaba en presencia de un gran amor cuando crucé las puertas de Alcohólicos Anónimos. Sin ningún esfuerzo de mi parte, llegué a darme cuenta de que era bueno y apropiado amarme a mí mismo como Dios lo ha dispuesto. Mis pensamientos me habían tenido cautivo y mis sentimientos me liberaron. Estoy agradecido. Pensamiento. Todos los días tenemos que hacer una elección en nuestras vidas. Podemos emprender la senda que conduce a la locura y a la muerte, sin olvidar que nuestra próxima borrachera bien puede ser la última. O podemos tomar el camino que lleva a una vida razonablemente feliz y útil. La elección nos pertenece cada día de nuestras vidas. Dios nos concede que emprendamos el camino debido. ¿He hecho hoy mi elección? Meditación del 19 de junio. El propósito real en la vida es progresar espiritualmente. Para hacerlo, se tiene que seguir por el camino de buscar el bien diligentemente. Las ocultas maravillas espirituales son reveladas a aquellos que buscan ese tesoro incansablemente. Después, se tiene que seguir por la senda de la obediencia a la voluntad de Dios, hasta que finalmente se alcancen alturas espirituales cada vez más elevadas. Trabajar en el plano material queda en segundo término dentro del propósito principal de la vida. Las cosas materiales que más se necesitan son aquellas que ayudan a lograr lo espiritual. Ruego porque pueda seguir progresando espiritualmente. Pido poder hacer de ello el propósito principal de mi vida.
1: La comunidad de Alcohólicos Anónimos de Chiloé realiza reuniones todos los sábados a las 5 de la tarde en

0: ciudad de Castro. Si usted requiere ayuda, llame al teléfono más 569-7900-1006.
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2: Hola, ¿cómo están? Muy buenos días. Bienvenidos a las informaciones, ya en el contacto horario para este día viernes 19 de junio de 2026. Estamos con la información de esta hora. La Dirección Regional de Senapred mantiene vigente una alerta temprana preventiva por condiciones meteorológicas desfavorables que ya están presentes en las regiones de Los Lagos y Aysén. Desde este viernes por la mañana y durante gran parte de este día 19 de junio. Desde la Dirección Meteorológica de Chile se emitió un aviso por este viento normal a moderado con afectación a diversos sectores e impulsado por el ingreso de un frente frío. El organismo técnico dependiente de la Dirección General de Aeronáutica Civil liberó el reporte detallando que la condición meteorológica comenzará formalmente desde esta mañana, extendiéndose hasta horas de la tarde. Para la región de Los Lagos, el informe meteorológico proyecta vientos de entre 40 y 60 kilómetros por hora, con rachas estimadas de hasta 70 kilómetros por hora en Chiloé y el litoral interior. En tanto, la región de Aysén registrará las intensidades más altas del tramo, previéndose vientos de 40 a 60 kilómetros por hora, con rachas de 80 kilómetros por hora en el sector insular norte, mientras que en el sector insular sur, las ráfagas máximas podrían alcanzar los 90 kilómetros por hora. La autoridad meteorológica categorizó este evento bajo el carácter de aviso, lo que implica el pronóstico de fenómenos con un grado de severidad moderada y potencialmente riesgosos, por lo que se recomienda a la población mantener la precaución en actividades al aire libre. Entre las recomendaciones se encuentran evitar transitar por quebradas, laderas y sectores cercanos a ríos, revisar el estado de rutas antes de viajar, conducir con precaución ante lluvia y baja visibilidad, asegurar techumbres y objetos que puedan ser arrastrados por el viento e informarse solo por canales oficiales. Información de este boletín de Alternativa Noticiosa en Radio Estrella del Mar para este día viernes 19 de junio. Por su atención, muchas gracias. Hasta pronto.
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0: ¿Quién inventó las monedas? Las monedas de tosca de metal aparecieron en China en el año 100 a.C. En el resto del mundo, las primeras monedas fueron de plata. Antes de que se inventaran, las mercancías se trocaban o se usaban dientes de tiburón, conchas de caurí, plumas, sal o incluso pieles de ardilla como medio de pago. En el 650 a.C. se acuñaron en Turquía monedas de plata de diferentes tamaños y pesos, que se pesaban y marcaban con su valor.
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¿Sabías que los gritos no enseñan a obedecer, solo enseñan a tener miedo? Los límites son necesarios, pero se construyen desde el respeto, no desde el control. Explica con amor, pon normas claras y mantén la firmeza sin perder la ternura. 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
1: Dios habla hoy. Pero hay otro mandamiento muy parecido. Amarás a tu prójimo como a ti mismo. Mateo, capítulo 22, versículo 39.

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Buenos días, saludos especiales y cordiales a cada uno de ustedes, nuestros amigos que nos escuchan en Radio Estrella del Mar hoy en viernes 19 de junio. Un 19 de junio de 1903 es la fundación de la parroquia de Santa María de Rilán con el obispo de Ancud, don Ramón Ángel Jara, en 1903, un 19 de junio. Hoy día San Romualdo. Para mañana, 20 de junio de 1920, asalto e incendio en la sede de la Federación Obrera de Punta Arenas, lo que provoca la muerte de una treintena de personas que se encontraban en la casa sindical. Y el día 21 de junio, inicio del Yaguepo, o sea, el invierno empieza este domingo 21. En 1886 nace don Manuel Jesús Andrade Borges, autor del himno Chiloé y del lobo Chilote. En 1959 sale al aire Radio Pudeto de la ciudad de Ancud. Algunas efemérides locales que queremos compartir con ustedes y también las noticias que tenemos listas para que usted quede al tanto de lo que está ocurriendo en la provincia de Chiloé. Buenos días.

0: Su preocupación manifestó el consejero regional y presidente de la Comisión Provincial Chiloé, Nelson Águila, por el anuncio del cierre del programa Mujeres Rurales que se desarrolla en el país en el marco del convenio entre INDAP y Fundación Prodemu. Tal inquietud lo expresó durante su intervención en la Asamblea Plenaria del CORE. Sin embargo, añadió que hace unos días el INDAP ha anunciado el cierre del programa y por lo tanto se encuentra en revisión presupuestaria con el fin de evaluar su continuidad para los próximos años, lo que sin duda afectaría a muchas mujeres del ámbito rural de Chiloé y de la región.
1: Que durante este año no se realizarán nuevas incorporaciones de participantes al programa en el marco del convenio INDAP-PRODEMU. Actualmente el programa se encuentra en revisión presupuestaria a fin de evaluar su continuidad para el año 2027 para las mujeres que están participando de ese programa. Son 3 años de participación. Este es un programa que nació hace 34 años y que INDAP ha dado corte. Vi el oficio, no me estoy informando aquí por redes sociales. Tengo el oficio de INDAP donde comunica el cierre prácticamente de este programa. Y habían mujeres en la región de Los Lagos, yo tengo el dato de Chiloé, que son 57 mujeres de Dalcahue, Keilen, Ancud, Quellón y Kempchi, que estaban inscritas con todos los antecedentes que le exigía INDAP para iniciar curso este año y no van a poder ingresar.
0: El consejero insistió que el cierre del programa se debería a razones presupuestarias, dejando claro que el tema de los recortes presupuestarios siguen afectando a las personas más vulnerables del país, como en este caso a las mujeres de sectores rurales que son madres solteras o jefas de hogar.
1: Este es un programa nacional que INDAP pone abruptamente término aduciendo razones presupuestarias. Lamentablemente las razones presupuestarias están haciendo, ¿cierto?, que la mayoría de los programas atenten contra la gente más pobre, más vulnerable. Son mujeres campesinas, mujeres muchas veces solos que se las arreglan, son jefas de familia y que ahora no van a tener la oportunidad de tener estas capacitaciones, estos recursos que le entrega este convenio.
0: El personero recordó que en el periodo anterior se impulsó un convenio entre INDAP, Gobierno Regional y Fundación Prodemu, el cual funcionó sin mayores inconvenientes, beneficiando a muchas mujeres de la región. Añadió que ahora con el anuncio solo ha visto algunas reacciones de parlamentarios en el Congreso Nacional, insistiendo que mantiene su preocupación porque el cierre de dicho programa afecta fundamentalmente a mujeres socioeconómicamente vulnerables en Chiloé.

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0: ¿Cuál fue el primer barco de guerra? Los primeros barcos de guerra se construyeron hacia 3000 antes de Cristo. Eran galeras impulsadas por remeros, pero también tenía velas. En el siglo XVIII, un barco de guerra típico, como el famoso HMS Victory del almirante Nelson, tenía tres altos mástiles con grandes velas cuadradas. Este navío de guerra de 1765 iba armado con unos 100 cañones que se disparaban desde tres cubiertas. Después de 1860, los barcos de guerra de madera fueron sustituidos por buques con casco de acero y motores de vapor.
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Es tiempo de escuchar a Dios. Renuncien a su mal camino, porque el reino de los cielos está cerca. Mateo, capítulo 3, versículo 2.

0: comenzó el curso de ahumado de productos del mar en Isla Kewi, comuna de Castro. Con una gran participación de la comunidad, 19 mujeres y un hombre iniciaron este curso de ahumado de productos del mar, actividad que se desarrolla en la sede de la comunidad indígena Nehuen Mapu y que contempla 16 horas de capacitación. Durante la primera jornada, las y los participantes conocieron las técnicas del ahumado en caliente y frío aplicadas a diversos productos del mar, como pescados, mariscos, algas, adquiriendo herramientas para agregar valor a los recursos del territorio. La monitora Adriana Romero compartió conocimientos y recomendaciones prácticas para desarrollar correctamente este proceso tradicional.
1: Estamos aquí en Kewi, estamos acá con varios participantes, 20 participantes en total, donde vamos a ver las técnicas, ¿no es cierto?, de ahumado de distintos productos del mar, como salmón, algunas algas, marisco, ¿ya? Y van a salir todos certificados de técnicas de ahumado. No solamente vamos a ver el tema de ahumado, sino que también vamos a ver las buenas prácticas de manejo de los alimentos, cómo vender sus productos, que es importante para que cada uno tenga una opción de emprendimiento. Y también vamos a degustar, ¿no es cierto?, todo lo que vamos a hacer, resolución sanitaria, todo ese tipo de cosas. Así que estamos aquí full capacitación.
2: Bueno, son 3 días. Tú comentabas acerca de eso y también de que cada una de las participantes va a ser certificada acerca del curso de ahumado. Nos imaginamos también que esta técnica es bastante conocida, pero en algún aspecto en la práctica se va a ver, ¿no es cierto?, que es algo distinto, ¿no es cierto?, a lo que siempre se ha hecho en algunas casas chilotas.
1: Claro, esta es que las técnicas van más orientadas a un emprendimiento. Entonces, por eso es importante que sepan enseñar las técnicas de cada receta, ¿no es cierto?, y además entregarle un plus a sus productos, ya, para que ellos puedan tener hacer un emprendimiento con esto y poder sacar provecho de todos los recursos que tenemos en la zona. Obviamente, utilizando productos típicos chilote, ¿no es cierto?, para conservar el patrimonio de nuestra zona.
0: Una beneficiaria, María Nélida Echelín, señaló lo siguiente.
3: A retomar un curso de ahumado de diferentes tipos de pescado, luche, cochayuyo. He escuchado hablar del tema del ahumado, pero no tenía el conocimiento ni las técnicas, así que empezamos hoy día el curso, que para mí va a ser muy importante tener más conocimiento sobre eso para realizar mis productos, para mi emprendimiento, para llevarlo a las ventas. Así que gracias también a las personas que nos vienen a enseñar de cómo preparar estos alimentos, estos productos.
0: Macarena Belén, del sindicato de Kewi, también indicó lo siguiente.
4: Estoy muy agradecida por este taller que se está realizando acá en la comunidad indígena, ya que esto nos ayuda también a potenciar nuestros productos, a darle un valor agregado. Y también agradecida de la señora Sabina, que es de pesca, que ya nos ha apoyado en esta capacitación. Sí, es muy importante, ya que esto nos da también una fuente de trabajo para las personas que acá trabajan.
0: Sabina Águila, desde la oficina de pesca, señaló la importancia de apoyar las instancias como estos talleres.
5: Este curso fue gestionado y solicitado por los vecinos de la isla de Kewi, y el curso de ahumado con productos frescos del mar. Este curso se está realizando en la isla de Kewi, con vecinos de la isla de Chelín. Este curso se hace para las vecinas de la isla porque tiene un valor agregado que ellos lo pueden utilizar en sus emprendimientos a futuro, y algunas usuarias ya tienen su emprendimiento y es para incorporar el valor agregado de ahumado.
0: Carlos Marín, presidente de la Junta de Vecinos Estero Pindo, estuvo presente en este taller.
6: En este momento estamos acá haciendo un curso de ahumado, que en este momento, bueno, es bastante productivo para la gente, bueno, tanto como para mujeres y para hombres. Agradecer igual al municipio que igual aporta con estos proyectos para que la gente pueda tener un poco más de conocimiento con de lo que es, se trata del ahumado, igual tiene sus procesos. No es llegar y ahumar un producto, y más es visto así para poder, poder comercializarlo, más para que la gente pueda tener un ingreso el día de mañana y pueda sacar algún proyecto más adelante.
0: Esta iniciativa fue organizada por la Oficina de Pesca del municipio de Castro, reafirmando su compromiso con el fortalecimiento de las capacidades productivas de las comunidades insulares.

0: Una caminata por el bosque junto a su fiel mascota. Apareció viva Doris Chihuahua Quinan tras 5 días extraviada en la comuna de Quellón. En un emocionante y esperado momento, Doris Chihuahua Quinan ingresó la tarde del jueves al hospital de Quellón tras permanecer 5 días desaparecida. El hallazgo movilizó a vecinos, personal educativo y emergencia del sector de Quilen, quienes lograron rescatarla con vida desafiando los pronósticos tras casi una semana de intensas búsquedas. El primer contacto fue con Sonia Nitor, vecina del sector de Quilen.
1: Ella llegó, yo salí de mi casa, abrí la puerta y de repente escuché que me gritaba, llamaba a mi esposo porque ella lo conoce. Y yo le dije, no está. Y reconocí el perrito y le grito, Dore, ¿eres tú?
2: ¿Estaba con su perrito?
1: Sí, con su perrito. Y ahí llamé a la escuela. Gracias a Dios estaba el fonoaudiólogo Felipe. Y con la profe preparamos leche rápidamente, leche tibia para darle, porque me decía que tenía mucha sed y mucha hambre.
2: ¿Y tenía alguna lesión?
1: Sí, tiene lesión.
2: ¿En las piernas?
1: Sí, estaba su ropa rota. Sí, esta venía, se veía con mucho frío.
0: Felipe Borreuter, fonoaudiólogo de la escuela de Quilen, fue el encargado de acudir al llamado de auxilio y asistir en el traslado de la mujer hacia el centro asistencial.
3: Hace como como una hora aproximadamente, una manipuladora que traje en el sector que vive cerca.
2: La señora Sonia,
3: sí.
2: Nitor.
3: Sonia Nitor, sí. Ella saliendo de su casa porque iba rumbo a algo médico personal y va saliendo de su domicilio en este caso y logra divisar a la señora preguntando por su esposo de ella. Entonces, ahí relatando el tema, parece que la señora siguió el camino del río y pudo bajar hacia el sector donde estaba ubicada la casa. La casa y el terreno de ella, en este caso. Así que posteriormente a eso, visibilizamos que ella estaba con buenos signos, estaba presentando no mayores complicaciones, solamente unos ramillones y bastante deshidratación. Y por lo que decimos, darle un poco de agua y
2: todo. ¿Qué es funcionario de salud?
3: Yo soy funcionario del SLEP.
2: ¿Directamente ahí en ese sector?
3: Sí.
2: ¿Trabaja en la escuela?
3: Trabajo en la escuela, sí.
2: Ah, perfecto.
3: Soy fonoaudiólogo.
2: Oye, agradecemos también la disponibilidad de traerla también a
3: salir. Sí, nos contentos, quedamos todos felices porque en el sector igual causó afectación, como todos son vecinos, familiares. Y en este caso, lograr encontrarla, fue un motivo de felicidad absoluta. Muy contento y yo muy feliz de poder aportar un granito con este guapo.
2: Gracias. ¿Decía algo en el camino ella?
3: Sí. No, que estaba contenta porque su perrito lo había ayudado mucho, lo había abrigado la noche. El perrito en este caso, ella dijo que lo cobijó y fue su fuerte calor, así que me imagino que ahí tuvo harto temple y harto ánimo con el animal.
0: Por su parte, el capitán Sebastián Undurraga de la Sexta Comisaría de Quellón se refirió al estado de la investigación y las circunstancias de la desaparición.
4: Noticia bastante importante, emocionante también, porque en la medida que son 5 días de arduo trabajo de todos los equipos de emergencia, donde las posibilidades cada día se iban acotando, pero gracias a Dios aparece la señora sana y salva, también nos tiene muy contentos, así que seguimos aquí continuando, apoyando a la señora para que la puedan estabilizar y poder recuperar también algunos antecedentes para ver cómo subsistió todos estos días de noches y mañanas bastante largas con las inclemencias del tiempo, donde lógicamente para su organismo y su funcionamiento le tiene que haber perjudicado, pero alcanzamos a entrevistar un poco con ella y atendiendo que en la situación que está no pudimos recuperar mayores antecedentes, pero en la medida que ya sea bien estabilizada por el personal médico, vamos a aportarle a toda la opinión pública y a todas quienes corresponda cuáles fueron las causas. La primera es que se desorientó y continuó otro camino, entonces eso lo llevó a extraviarse del camino donde estaba inicialmente.
0: El alcalde de Quellón, Claudio Barudi, se mostró profundamente conmovido y alegre por la noticia de su llegada al hospital.
5: Nosotros estamos muy contentos y, como lo decía anteriormente, tengo que reconocer la fuerza de la mujer. Yo creo que hay que reconocer la fuerza del senador. Se desplegaron todos los medios disponibles y posibles para poder encontrarla, para poder ubicarla, para poder encontrarla rápidamente y darle una respuesta a la familia. Una respuesta positiva.
0: Doris Chihuahua Quinan permanece internada en el hospital de Quellón bajo observación médica para tratar su cuadro de deshidratación y las heridas menores en sus extremidades, rodeada del cariño de una comunidad que nunca paró de buscarla.

0: Hola, muy buenos días, bienvenidos en este viernes 19 de junio. Es información de esta hora, aquí en el contacto de Alternativa Noticiosa. La Contraloría detectó la renovación irregular de 3.114 permisos de circulación en la región de Los Lagos a vehículos con multas impagas. En la región, la entidad identificó la entrega en 24 de los 30 municipios de esta manera anómala. En el registro de estas 3.114 tramitaciones que incumplen la normativa, 2.308 se concentran en la provincia de Llanquihue, un 74% del total de la zona, y donde solo dos comunas, Puerto Montt y Puerto Varas, concentran casi dos tercios de los casos de la región, sumando 1.975 permisos, un 63,4%. Al comparar los datos con otras capitales provinciales, los números de la provincia de Llanquihue son superiores. Mientras Puerto Montt lidera los registros, Osorno reporta 23 permisos en esta condición, ninguno vinculado a personal municipal. Y Castro contabiliza 212 casos. Otras comunas, como Frexia y Los Mermos, anotaron 110 y 97 tramitaciones respectivamente, dice una información del diario El Llanquihue. Más atrás se figuran Frutillar con 66, Calbuco con 35 y Cochamó con 25. El documento advierte además sobre eventuales conflictos de intereses al revelar que en el país 125 municipios renovaron permisos a 1.172 de sus propios funcionarios y 187 alcaldías entregaron documentos para beneficiar a 7.378 familiares. A nivel regional, los antecedentes también vinculan a personal interno porque los municipios emitieron 496 permisos vinculados directamente a las entidades edilicias, 76 asignados a los propios funcionarios y 420 a familiares. Esta información de esta hora la compartimos aquí en Estrella del Mar, Boletín de Alternativa Noticiosa. Muchas gracias. Muy buenos días.
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0: ¿Cuál fue el primer autobús? El primer autobús tirado por caballos circulaba por París en 1828. Tenía una cabina lo bastante grande para varios pasajeros, sentados en bancos de madera. El autobús fue sustituido por tranvías que circulaban sobre rieles por las calles de la ciudad. El primer servicio tranvía fue tirado por caballos y se inauguró en 1832 en Nueva York, desde la década de los 80. Las tranvías funcionan con la electricidad y los autobuses modernos funcionan con gas o gasóleo.
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0: la palabra de Dios, no endurezcamos nuestro corazón.
1: Jesús empezó a recorrer toda la Galilea, enseñaba en las sinagogas, proclamaba la buena nueva del reino y curaba en el pueblo todas las dolencias y enfermedades. Mateo, capítulo 4, versículo 23.

0: Por unanimidad, el Consejo Regional Los Lagos en su sesión plenaria en Puerto Montt aprobó una asignación de recursos por el orden de 325 millones para el mejoramiento integral del gimnasio municipal de la localidad de Keilen. Se trata de un proyecto presentado por el municipio debido a que dicho recinto, que fue construido en la década de los años 80, ya presenta importantes deterioros en su infraestructura, por lo que requiere la aplicación de obras de reparación y conservación. La iniciativa fue destacada por el consejero regional y presidente de la Comisión Chiloé, Nelson Águila, quien detalló los trabajos que se consideran en el proyecto con el propósito de habilitar un recinto acorde a los nuevos tiempos para los deportistas de la comuna de Keilen.
1: El proyecto consiste en el mejoramiento del gimnasio municipal de la comuna de Keilen, quien tuvo obras de conservación el año 18 y debido a que presenta deficiencias en el sector de pisos, baños, camarines y sistema eléctrico. Es por ello que se pretende mejorar la infraestructura del recinto y dotar de equipamiento deportivo con el objetivo de poder desarrollar una adecuada práctica del deporte y a la vez poder albergar con un recinto de estándar de calidad para actividades masivas de carácter recreativo y de carácter cultural. El monto solicitado de la inversión del gobierno regional es de 325 millones de pesos.
0: Por su parte, el alcalde de la comuna de Keilen, Marcos Vargas, resaltó la buena disposición de los consejeros regionales y el gobernador por aprobar estos recursos que van a permitir a su comuna recuperar un recinto que, producto del paso del tiempo, ya requería de algunos arreglos para dejarlo en óptimas condiciones.
2: El gimnasio lleva muchos años con un deterioro importante. Se hizo por allá por el año 80, se inauguró por el año 85, 87 y han pasado los años y evidentemente también con eso vienen los daños estructurales. Y este proyecto lo levantó rápidamente el equipo técnico que tiene la municipalidad y la verdad es que va a ser una noticia muy bien recibida por toda nuestra gente. Así que mis primeros agradecimientos para el gobierno regional, para el señor gobernador, su equipo técnico y en segundo lugar, cierto, y muy importante, el voto de cada uno de ustedes por unanimidad.
0: Una vez aprobados los recursos por parte del Consejo Regional, se espera que dentro de las próximas semanas se proceda a la firma de convenio de mandato entre el municipio y el gobierno regional para posteriormente hacer el llamado a la licitación respectiva e iniciar las obras en dicho recinto deportivo, que tiene un área de 869 metros cuadrados de construcción y una capacidad de graderías para 400 espectadores.

0: Detienen a un sujeto que vendía drogas en las inmediaciones de un colegio en Talcahué. En un operativo liderado por personal policial especializado, se logró la detención de un sujeto que utilizaba las redes sociales para ofrecer y comercializar sustancias ilícitas. La captura se realizó en los alrededores de un establecimiento educacional de la comuna. La investigación se inició tras detectar que el imputado ofrecía de manera abierta las sustancias a través de Internet. Tras recopilar los antecedentes necesarios y lograr su identificación, los efectivos policiales desplegaron un dispositivo de vigilancia, ubicándolo en el entorno del recinto educativo. Tras la primera detención y conforme a lo establecido en el artículo 105 del Código Procesal Penal, se autorizó el ingreso y registro a la residencia del imputado. Más detalle lo entrega el suboficial mayor Luis Marcelo Calderón, jefe de la Tenencia de Alcahué.
1: Creo la Tenencia de Alcahué en todo procedimiento que a través de redes sociales un sujeto se encontraba ofreciendo la venta de sustancias ilícitas. Por este antecedente y ya logrado la identificación del imputado, se logra ubicar a este en torno a un establecimiento educacional, instantes de los cuales el personal policial procede a efectuarle un control de identidad y el registro de su vestimenta, encontrando que portaba una sustancia verde vegetal y otra sustancia blanca cristalina. Dicha sustancia fue remitida a la sección de investigación policial, personal especializado, procedió a efectuar prueba de campo, dando ambas coloración positiva a marihuana y a cocaína. Todos estos antecedentes fueron puestos a disposición del Ministerio Público, quien instruyó que el imputado pasara a control de detención ante el juzgado de garantía de la comuna de Castro. A raíz de lo que establece la ley 21.575, donde se agrava las sanciones por la venta de estupefacientes en los entornos o al interior de los establecimientos educacionales, que en completa coordinación con el Ministerio Público, se concurre hasta la residencia del imputado, lugar donde, conforme lo establece el artículo 105, se hace ingreso, logrando ubicar mayor abundancia de droga.
0: Los antecedentes del procedimiento fueron puestos a disposición del Ministerio Público, que instruyó que el detenido pase a control de detención ante el juzgado de garantía de Castro para su respectiva formalización.

sus hijos. El rey les responderá: en verdad les digo, siempre que no lo hicieron con alguno de estos más pequeños, ustedes dejaron de hacérmelo a mí. Mateo, capítulo 26, versículo 45.

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0: ¿Quién inventó el ladrillo? Los pueblos prehistóricos hicieron los primeros ladrillos formando bloques con barro y paja mezclados y secándolos al sol, lo que los convierte en material de construcción más antiguo. Los primeros ladrillos de arcilla cocida se hicieron en Mesopotamia en el 3500 a.C. y con ellos se construyeron las primeras ciudades y zigurats. En la actualidad aún se utiliza el ladrillo de arcilla.
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Es hora de escuchar la palabra de Dios. Entonces el rey dirá a los que están a su derecha: vengan, benditos de mi Padre, y tomen posesión del reino que ha sido preparado para ustedes desde el principio del mundo. Porque tuve hambre y ustedes me dieron de comer. Tuve sed y ustedes me dieron de beber. Fui forastero y ustedes me recibieron en su casa. Mateo, capítulo 25, versículos 34 y 35.

0: Este sábado 20 de junio, desde las 11 de la mañana, frente al gimnasio municipal de Dalcahue, se va a desarrollar la actividad familiar Corrida por la Prevención. Una jornada recreativa y participativa que busca promover estilos de vida saludables, fortalecer la convivencia comunitaria y fomentar el uso seguro de los espacios públicos. La iniciativa organizada por el municipio de Dalcahue a través de la Oficina de Seguridad Pública va a contar con la colaboración del programa Más Salud, Más Comunidad, la Tenencia Local de Carabineros y diversas oficinas municipales. La actividad está pensada para la familia y tiene un carácter no competitivo, por lo que pueden participar niños, jóvenes, adultos mayores, incluso mascotas. Además, se va a realizar un reconocimiento especial a la familia que reúna el mayor número de integrantes inscritos, considerando también a sus mascotas. La alcaldesa de Dalcahue, Alejandra Villegas, invitó a la comunidad a sumarse. Por su parte, Solo Yarzo, gestora de prevención comunal de la Oficina de Seguridad Pública, señaló que esta instancia busca fortalecer los vínculos comunitarios a través del deporte y la recreación.
1: Siempre nos está haciendo este llamado a poder hacer actividades en que la gente se encuentre, en que la gente se reúna, se conozca, que no se pierda eso, ¿no es cierto? Y estas actividades deportivas son una instancia y una oportunidad para continuar con los espacios comunitarios. Así que, bueno, ahí aprovechamos todos los adultos mayores que están activos en el Majama, los que están en los talleres deportivos, y nos juntamos para conocernos, y las familias que se quieran sumar también bienvenidas. Todos invitados este sábado desde las 11 de la mañana a participar de esta corrida familiar por la prevención frente al gimnasio municipal de la comuna de Dalcahue. Todos se encuentran invitados independientes de la edad, ya que es una instancia participativa y recreativa. Pueden sumarse con sus mascotas, ya que la familia que cuente con mayor número de inscritos tendrá un premio y un reconocimiento especial.
0: Familias y mascotas se suman a la corrida por la prevención este sábado 20 de junio desde las 11 de la mañana en Dalcahue.

0: Municipio de Castro y el MOP avanzan en coordinación por el proyecto de concesión Ruta 5 Chacao-Chonchi. Desde la capital provincial valoraron la instancia informativa por parte de la cartera de Obras Públicas que busca replicar con las distintas municipalidades de la provincia. En la sala de sesiones del municipio de Castro se desarrolló esta reunión de coordinación en el marco del proyecto de concesión Ruta 5 Chacao-Chonchi. En el encuentro participaron diferentes autoridades. Tras la reunión, el alcalde Baltasar Elgueta valoró la instancia, destacando que permitió conocer el avance de un proceso iniciado durante el presente año.
1: Sí, una reunión, como dice usted, muy positiva, muy provechosa en realidad, de estar aquí con el Seremi, ¿no es cierto?, del MOP, director de Vialidad, y los funcionarios de la concesionaria, para darnos a conocer el avance, ¿cierto?, de cuándo se inició esto, que es en el mes de febrero del presente año, y para ir conociendo en detalle, ¿no es cierto?, esta gran mega obra que, digámoslo de esa forma, va a suceder en nuestra provincia. Si bien es cierto, es un avance, no es de la noche a la mañana, va a haber que ir paso a paso, paulatinamente, nuestros trabajos, porque en realidad en Chiloé tenemos muchas, digamos, cosas que unir, y a veces las comunidades tienen que ir sabiendo de a poco, y es bueno que los profesionales se comuniquen con nosotros, tengan reuniones con nosotros, para que nosotros como alcalde le podamos dar a conocer a cada una de nuestras comunidades. Y si bien es cierto, esto ha sido positivo porque así lo han entendido, es cierto, que vamos a ir invitando, digamos, de alguna forma a los dirigentes, a los presidentes de uniones comunales, de juntas de vecinos de la parte rural y urbana, si es necesario en algún momento. Pero la idea es que todos participemos como isleños aquí en la provincia de Chiloé.
0: Asimismo, adelantó que el municipio va a buscar amplios espacios de diálogo incorporando a representantes vecinales y dirigentes sociales. Por su parte, el Seremi de Obras Públicas, Jairo Quintero, subrayó la importancia de iniciar tempranamente un trabajo territorial coordinado en las distintas fases de ejecución de la obra.
2: Bueno, tuvimos una reunión inicial y protocolar en conjunto con personal de la Dirección General de Concesiones, de la concesionaria, Grupo Costanera S.A. y también de la Asesoría de Inspección Fiscal, Consorcio Axioma Versal. Respecto de este proyecto tan importante para el archipiélago de Chiloé, un proyecto importante para las regiones, una iniciativa presidencial, por lo tanto también es importante estar en terreno y poder lograr, cierto, estas primeras conversaciones y reuniones iniciales para una buena gestión del contrato en su etapa de estudio y también su etapa de construcción. Es muy importante que este tipo de instancias, que ya las tuvimos de hecho con el municipio de Ancú y el municipio de Dalcahue el día de ayer, incluso también acá, no tan solo con Castro, sino que también con el municipio de Chonchi, en el fondo es dar un primer paso de confianza y de buena colaboración entre las partes para finalmente lograr los objetivos y efectivamente reducir los riesgos y impactos que este proyecto tan emblemático y de un impacto positivo al archipiélago, cierto, se tramite y se gestione de buena manera. Así que muy contento de esta jornada, agradezco obviamente al municipio de Castro, de Chonchi, de Dalcahue, de Ancud, en general en realidad por recibirnos y obviamente tener esta primera, acercamiento o primer acercamiento a conocer el proyecto de concesión tramo Chacao-Chonchi, conocer sus características técnicas y también obviamente resolver cualquier duda o consulta que pudiese haber, no tan solo respecto a este proyecto, sino que también de otras obras importantes, emblemáticas, como el puente Chacao, que son tan importantes para el archipiélago y para nuestra región.
0: La reunión formaba parte del proceso de coordinación territorial que acompaña al desarrollo del proyecto Vial Ruta 5 Chacao-Chonchi, iniciativa estratégica orientada a fortalecer la conectividad, mejorar los estándares de infraestructura y aportar al desarrollo futuro de la provincia de Chiloé.

0: El Servicio de Salud Chiloé está impulsando la prevención y la salud mental con fondos concursables para organizaciones comunitarias, con el objetivo de fortalecer las acciones de prevención, rehabilitación y promoción de salud mental en el territorio. El Servicio de Salud Chiloé abrió oficialmente la convocatoria a los fondos de Centros de Prevención de Alcoholismo y Salud Mental 2026, iniciativa que busca apoyar el trabajo que desarrollan organizaciones comunitarias y grupos de autoayuda en distintos puntos de la provincia. La invitación está dirigida a agrupaciones de autoayuda, organizaciones de usuarios y organizaciones comunitarias con personalidad jurídica vigente y funcionamiento activo que desarrollen acciones de promoción de estilos de vida saludable, prevención del consumo de alcohol y otras drogas, así como acompañamiento y rehabilitación de personas. A través de estos recursos, el Ministerio de Salud y Servicios de Salud Chiloé buscan fortalecer el rol que cumplen las organizaciones sociales en la construcción de comunidades más saludables, inclusivas y solidarias. Fanny Briones explicó que la convocatoria busca potenciar el trabajo que históricamente han desarrollado agrupaciones y organizaciones comunitarias.
1: En relación a los fondos de Centros de Prevención de Alcoholismo y de Salud Mental, estos están orientados y buscan potenciar el trabajo que históricamente ha desarrollado agrupaciones y organizaciones comunitarias en distintos sectores de la provincia en conjunto con los centros de salud, ¿cierto?, de su territorio, y están orientadas a fortalecer las iniciativas que promueven la prevención, la rehabilitación y la inclusión social de las personas. Sabemos que las organizaciones comunitarias cumplen un rol fundamental en la generación de espacios de apoyo, contención y participación, por lo que invitamos a todas las agrupaciones que cumplan con los requisitos a presentar sus proyectos y ser parte de esta importante iniciativa. Está coordinado entre la comunidad organizada y los equipos de salud, ¿cierto?, ya que constituyen un elemento clave para abordar de manera integral los desafíos asociados al consumo problemático de alcohol y otras drogas, fortaleciendo los factores protectores y promoviendo el bienestar de las personas. Comentar también que las bases de postulación y el formulario oficial se encuentra disponible en el banner habilitado en la plataforma institucional del Servicio de Salud Chiloé, ya, y las postulaciones estarán abiertas hasta el 22 de junio del 2026, que es la fecha límite, y la idea es que puedan enviar sus proyectos al correo electrónico fanny.briones@salud.gob.cl, indicando en el asunto, cierto, postulación a fondo de Centro de Prevención año 2026. Así que los esperamos y los invitamos a todos a participar.
0: El Servicio de Salud Chiloé está impulsando la prevención y la salud mental con fondos concursables para organizaciones.

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0: primer autobús, tirado por caballos, circulaba por París en 1828. Tenía una cabina lo bastante grande para varios pasajeros, sentados en bancos de madera. El autobús fue sustituido por tranvías que circulaban sobre rieles por las calles de la ciudad. El primer servicio tranvía fue tirado por caballos y se inauguró en 1832 en Nueva York, desde la década de los 80. Las tranvías funcionan con la electricidad y los autobuses modernos funcionan con gas o gasóleo.
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0: Le invitamos a rezar la oración del Ángelus.
1: Me salta el alma de vos, pues
2: en el nombre del Padre, del Hijo y del Espíritu Santo. El ángel del Señor anunció a María
3: y concibió el Espíritu Santo.
2: Dios te salve, María, llena eres de gracia, el Señor es contigo. Bendita eres entre todas las mujeres, y bendito es el fruto de tu vientre, Jesús.
3: Santa María, Madre de Dios, ruega por nosotros pecadores, ahora y en la hora de nuestra muerte. Amén.
2: He aquí la esclava del Señor.
3: Hágase en mí según tu palabra.
2: Dios te salve, María, llena eres de gracia, el Señor es contigo. Bendita eres entre todas las mujeres, y bendito es el fruto de tu vientre, Jesús.
3: Santa María, Madre de Dios, ruega por nosotros pecadores, ahora y en la hora de nuestra muerte. Amén.
2: Y el Verbo se hizo carne.
3: Y habitó entre nosotros.
2: Dios te salve, María. Llena eres de gracia, el Señor es contigo. Bendita eres entre todas las mujeres, y bendito es el fruto de tu vientre, Jesús.
3: Santa María, Madre de Dios, ruega por nosotros pecadores, ahora y en la hora de nuestra muerte. Amén.
2: Ruega por nosotros, Santa Madre de Dios,
3: para que seamos dignos de las promesas de Cristo.
2: Oremos. Te suplicamos, Señor, que derrames tu gracia en nuestros corazones, para los que, habiendo conocido por el anuncio del ángel el misterio de la encarnación de tu Hijo Jesucristo, por los méritos de su pasión y de su muerte en cruz, alcancemos la gloria de la resurrección. Por Jesucristo nuestro Señor.
3: Amén.
2: El Señor esté con ustedes.
3: Y con tu espíritu.
2: Venga a ustedes la gracia del Padre, cuya palabra eterna descendió al seno de la Virgen María para hacerse salvador del género humano.
3: Amén.
2: Permanezca en ustedes la paz de Cristo, cuya venida esperó con gozo la Santísima Virgen, hija de Sion.
3: Amén.
2: La luz del Espíritu Santo los ilumine, para que, vigilantes en la oración y alegres en la alabanza, esperen la segunda venida de Cristo.
3: Amén.
2: Y la bendición de Dios Todopoderoso, del Padre, del Hijo y del Espíritu Santo, descienda sobre ustedes y los acompañe para siempre.
3: Amén.

0: hasta la radio Estrella del Mar han llegado los niños de quinto básico en este día para poder llevar adelante la oración. Vamos a comenzar en el nombre del Padre, del Hijo y del Espíritu Santo. Amén.
1: Oración en el día del Padre modelo de vida a San José. Buenos días a todos los auditores que nos escuchan. Queremos hacer llegar nuestra oración a todos los padres de familia. Nuestra oración es especial en el Día del Padre, ocasión que nos invita a reflexionar sobre el rol de los papás, cuya tarea es ser custodios de la vida de su familia, siguiendo el estilo de San José, y privilegiar el desarrollo integral de sus hijos. Cuando José despertó, hizo que lo que había mandado al ángel del Señor. Iniciamos la oración en el nombre del Padre, del Hijo, del Espíritu Santo. Amén. Cantamos.

León 4 que San José es un verdadero modelo de paternidad que todos los cristianos, los papas, deben observar e imitar. Sean para sus hijos, como San José, custodio de su crecimiento en edad, sabiduría y en gracia. Escuchemos el Evangelio de San Mateo. Jacob engendró a José, el esposo de María, de la cual nació Jesús, llamado Cristo. La generación de Jesucristo fue así. María, su madre, estaba desposada con José y antes de que conviviesen se encontró con que había concebido en su seno por obra del Espíritu Santo. José, su esposo, como era justo y no quería exponerla a infamia, pensó en repudiarla en secreto. Consideraba él estas cosas cuando un ángel del Señor se le apareció en sueños y le dijo: José, hijo de David, no temas recibir a María, tu esposa, porque lo que en ella ha sido concebido es obra del Espíritu Santo. Dará a luz un hijo y le pondrás por nombre Jesús, porque él salvará a su pueblo de sus pecados. Al despertarse, José hizo lo que el ángel del Señor le había ordenado. Palabra del Señor.

0: De San José te lleva a asemejarte a él. Su protagonismo en el Evangelio es pequeño, pero su grandeza es total. Su bondad, su confianza en María, su predisposición para acoger la voluntad de Dios serán sin duda para ti un verdadero modelo de humildad. La fe de San José fue más allá de la ley, que mandaba repudiar a quienes se encontraran en una situación como María. Es la lucha diaria de todo ser humano que quiere ser fiel a la invitación de Dios en el corazón de la familia. José, como el protector, educador y guía, que nuestros padres actúen con la misma sabiduría y paciencia que él demostró cuidando a Jesús.
1: José, San José, el carpintero de Nazaret, el esposo de María, el padre de Jesús, enseñaron a tener tu fe, tu confianza y tu espíritu que enseñamos a poner cada día en nuestra familia, en nuestro trabajo, en tener un corazón abierto para reconocer en nuestra vida las huellas de Dios, para escuchar lo que Él nos pide y a comprender los caminos que nos abre el trabajo y el esfuerzo cotidiano. De San José te llevé a asemejarte a él. Tu protagonismo en el Evangelio es pequeño, pero su grandeza es total. Su bondad, su confianza en María, su predisposición para acoger la voluntad de Dios, serán sin duda para ti un verdadero modelo de humildad. La fe de San José fue más allá de la ley que mandaba repudiar a quienes se encontraban en una situación como María. En la lucha diaria de todo ser humano que quiere ser fiel a la invitación de Dios es el corazón de la familia. José, como el protector, educador y guía de nuestros padres, actúa en como la misma sabiduría y paciencia que él demostró, cuidando a Jesús. De San José te llevé a asemejarte a él. Su protagonismo en el Evangelio es pequeño, pero su grandeza es total. Su bondad, su confianza en María, su predisposición para acoger la voluntad de Dios serán sin duda para ti verdadero modelo de humildad.
2: La fe de San José fue más allá de la ley que manda repudiar a quienes se encontraban en una situación como María. Es la lucha diaria de todo ser humano que tiene ser fiel a la invitación de Dios en el corazón de la familia. José, como el protector, educador y guía de que nuestros padres actúen con la misma sabiduría y paciencia que él demostró cuidando a Jesús. Pregúntate, ¿tienes tú algo de esa fe de San José y en Dios?
3: Tú, que fuiste el maestro del trabajo, intercediste en favor de todos aquellos que trabajan en distintos servicios públicos y en bien de la comunidad. Roguemos al Señor.
4: Escúchanos, Señor, te rogamos.
3: Por todos los padres de nuestro liceo, que en medio de esfuerzos y sacrificios dan la mejor de sí para que sus hijos lleguen a crecer en estatura y, lo más importante, crecer en gracia a Dios. Roguemos al Señor.
4: Escúchanos, Señor, te rogamos.
5: Te pedimos por todos los trabajadores que sobreviven gracias al trabajo de sus manos, para que hagan su trabajo a conciencia y se sientan satisfechos y orgullosos por él. Roguemos al Señor.
4: Escúchanos, Señor, te rogamos.
5: Pidamos al Señor de la vida, que nos dio la vida, padres y todos los padres presentes, por los ausentes y aquellos que Jesús llamó para compartir de Pascua en el cielo. Roguemos al Señor.
4: Escúchanos, Señor, te rogamos.
6: Pidámosle a San José, tú que fuiste el fiel custodio de la Sagrada Familia, bendice y protege a las familias de este mundo, de manera especial a nuestras familias. Roguemos al Señor.
4: Escúchanos, Señor, te rogamos.
6: Tú, que fuiste maestro del trabajo, intercede en favor de todos aquellos que trabajan en los distintos servicios públicos. Roguemos al Señor.
4: Escúchanos, Señor, te rogamos.
6: Por todos los padres de nuestro liceo, que en medio de esfuerzos y sacrificios, dan lo mejor de sí para que sus hijos lleguen a crecer en estatura. Y lo más importante, crecer gracias a Dios. Roguemos al Señor.
4: Escúchanos, Señor, te rogamos.
6: Que la fe de José ayude a todos los padres de familia con la oración del Padre Nuestro.
4: Padre Nuestro,

0: líbranos de la tentación y líbranos del mal. Amén.
1: María, educadora fiel de su Hijo, Dios te salve María.
2: Llena eres de gracia.

0: ruega por nosotros pecadores, ahora y en la hora de nuestra muerte. Amén.
1: Oración a San José. Señor Dios, Padre bueno, Creador del género humano, tú enviaste a tu Hijo Jesús para redimir y salvar a los hombres. Él quiso nacer en una familia como la nuestra. Le diste a la Virgen María como madre y a San José como padre. Te pedimos por estos padres para que, a ejemplo de San José, amen a sus hijos, los cuiden y protejan, y sobre todo les enseñen a amarte a ti, que eres nuestro Padre del Cielo, te sirvan en todo y alcancen finalmente la vida eterna. Te lo pedimos a ti, que vives y reinas por los siglos de los siglos. Amén.
2: Carta a mi papá. Queridísimo papá, como hoy es el Día del Padre, te tengo un regalo sorpresa, algo lindo que te va a gustar. Se trata de una carta en la que te quiero decirte muchas cosas. ¿Qué me gusta de ti? Tus manos fuertes que me levantan cuando me caigo y me hacen cosquillas cuando estamos jugando. Tu risa que resuena fuerte y contagiosa. Tu habilidad para arreglar cualquier defecto en la casa. Tu voz cuando me llamas por teléfono preguntando cómo estamos o estoy. Me gusta que te intereses por mí, por lo que pienso, por lo que digo y por lo que hago. Así me siento importante y valioso ante tus ojos y los de los demás. Me gusta estar contigo porque me siento seguro y confiado, y porque te puedo preguntar las cosas que no entiendo de las tareas. Me resulta mejor que buscarlas en un libro, en un mapa o en un diccionario. Claro que a veces tú me obligas a investigar por mi propia cuenta y siempre me estás diciendo que se aprende mejor de este modo. Me gusta cuando me invitas a salir solo contigo, a caminar, a comernos un helado o a jugar a la plaza o al cine, porque me siento el hijo más importante del mundo. Me gusta cuando me echas vuelo los columpios, cuando me enseñas a ser mejor en mi deporte favorito, y nunca me voy a olvidar cuando me enseñaste a andar en bici. Papá querido, quiero decirte que muchas noches cuando rezo y yo le doy gracias a Dios por ti y cuando me acuerdo de lo contento que estoy de tenerte como mi papá, le digo a Dios que te conserve conmigo hasta cuando yo sea grande. No te vayas jamás de mi lado, porque ahora yo que soy chico te necesito cerca, muy cerca, como cuando me meto en tu cama y les lees algo entretenido o juegas a que eres el monstruo que me comerá. Te quiero de aquí hasta el cielo y encuentro que eres el mejor papá del mundo. No te cambiaría por ningún otro, aunque ese papá tuviera varias cosas, un auto espectacular o hasta plata. Con esta carta te regalo un montón de besos y abrazos. Te quiero decir, feliz día, papá. Te amamos.

0: Muy bien, queremos agradecer la visita de los niños del Liceo Ramón Freire en este día de oración que estuvo dedicado a San José y al Día del Padre.
1: San Felipe Neri,
2: ruega por nosotros y por nuestras familias.
1: Sun Sun Corda,
2: arriba los corazones.

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1: Quiero cantar contigo, hija de Sión, el cántico que tú cantaste en nombre nuestro. Quiero cantar contigo, María, Nueva Jerusalén, las grandes obras, los grandes cambios que hace Dios en el corazón del hombre, en el corazón de la sociedad.

es una forma de custodiar en el corazón, de guardar la presencia de lo amado. Madre, tú que guardabas todo en tu corazón.

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1: Cuando no entiendo lo que me pasa, y ni siquiera sé cómo decírtelo, madre, me gusta recurrir a esta sencilla plegaria.

0: La palabra nuestra de cada día alimenta nuestro espíritu y nos invita a vivir en amor y libertad. 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
1: Tercer misterio, la coronación de espinas. Jesús es humillado cuando los soldados juegan a coronarlo. Se burlan de él en su dignidad de Hijo de Dios, de Mesías que viene a liberarlos. Oremos por tantas mujeres que sufren violencia de género, que son vejadas por su condición de mujer, que son minusvaloradas socialmente y en el ámbito familiar. Que sean siempre capaces de cuidar su propia estima, que encuentren la fortaleza para acabar con el círculo de violencia que las atrapa.
2: Padre nuestro que estás en el cielo, santificado sea tu nombre, venga a nosotros tu reino, hágase tu voluntad en la tierra como en el cielo.
3: Danos hoy nuestro pan de cada día, perdona nuestras ofensas, como también nosotros perdonamos a los que nos ofenden. No nos dejes caer en tentación y líbranos del mal. Amén.
4: Dios te salve María, llena eres de gracia, el Señor es contigo, bendita tú eres entre todas las mujeres y bendito es el fruto de tu vientre Jesús.
3: Santa María, Madre de Dios, ruega por nosotros pecadores, ahora y en la hora de nuestra muerte. Amén.
4: Dios te salve María, llena eres de gracia, el Señor es contigo, bendita tú eres entre todas las mujeres, y bendito es el fruto de tu vientre, Jesús.
3: Santa María, Madre de Dios, ruega por nosotros pecadores, ahora y en la hora de nuestra muerte. Amén.
4: Dios te salve, María, llena eres de gracia, el Señor es contigo, bendita tú eres entre todas las mujeres, y bendito es el fruto de tu vientre, Jesús.
3: Santa María, Madre de Dios, ruega por nosotros pecadores, ahora y en la hora de nuestra muerte. Amén.
4: Dios te salve María, llena eres de gracia, el Señor es contigo, bendita tú eres entre todas las mujeres, y bendito es el fruto de tu vientre Jesús.
3: Santa María, Madre de Dios, ruega por nosotros pecadores, ahora y en la hora de nuestra muerte. Amén.
4: Dios te salve María, llena eres de gracia, el Señor es contigo, bendita tú eres entre todas las mujeres, y bendito es el fruto de tu vientre Jesús.
3: Santa María, Madre de Dios, ruega por nosotros pecadores, ahora y en la hora de nuestra muerte. Amén.
4: Dios te salve María, llena eres de gracia, el Señor es contigo, bendita tú eres entre todas las mujeres, y bendito es el fruto de tu vientre, Jesús.
3: Santa María, Madre de Dios, ruega por nosotros pecadores, ahora y en la hora de nuestra muerte. Amén.
4: Dios te salve, María, llena eres de gracia, el Señor es contigo, bendita tú eres entre todas las mujeres, y bendito es el fruto de tu vientre, Jesús.
3: Santa María, Madre de Dios, ruega por nosotros pecadores, ahora y en la hora de nuestra muerte. Amén.
4: Dios te salve María, llena eres de gracia, el Señor es contigo, bendita tú eres entre todas las mujeres, y bendito es el fruto de tu vientre Jesús.
3: Santa María, Madre de Dios, ruega por nosotros pecadores, ahora y en la hora de nuestra muerte. Amén.
4: Dios te salve María, llena eres de gracia, el Señor es contigo, bendita tú eres entre todas las mujeres, y bendito es el fruto de tu vientre, Jesús.
3: Santa María, Madre de Dios, ruega por nosotros pecadores, ahora y en la hora de nuestra muerte. Amén.
4: Dios te salve, María, llena eres de gracia, el Señor es contigo, bendita tú eres entre todas las mujeres, y bendito es el fruto de tu vientre, Jesús.
3: Santa María, Madre de Dios, ruega por nosotros pecadores, ahora y en la hora de nuestra muerte. Amén.
2: Gloria al Padre, al Hijo y al Espíritu Santo.
3: Como era en un principio, ahora y siempre, por los siglos de los siglos. Amén.
5: Cuarto misterio, el camino del Monte Calvario cargando la cruz. Jesús toma su cruz y carga con ella, y en ella van las cruces de la humanidad. Oremos por los que sufren las consecuencias de la pobreza, el cambio climático, las guerras, los conflictos políticos, la injusticia.
6: Padre nuestro que estás en el cielo, santificado sea tu nombre, venga a nosotros tu reino, hágase tu voluntad en la tierra como en el cielo.
2: Danos hoy nuestro pan de cada día, perdona nuestras ofensas, como también nosotros perdonamos a los que nos ofenden. No nos dejes caer en la tentación y líbranos del mal. Amén.
6: Dios te salve María, llena eres de gracia, el Señor es contigo. Bendita eres entre todas las mujeres y bendito sea el fruto de tu vientre Jesús.
4: Santa María, Madre de Dios, ruega por nosotros pecadores, ahora y en la hora de nuestra muerte. Amén.
6: Dios te salve María, llena eres de gracia, el Señor es contigo, bendita eres entre todas las mujeres, y bendito sea el fruto de tu vientre Jesús.
4: Santa María, Madre de Dios, ruega por nosotros pecadores, ahora y en la hora de nuestra muerte. Amén.
6: Dios te salve María, llena eres de gracia, el Señor es contigo, bendita eres entre todas las mujeres, y bendito sea el fruto de tu vientre Jesús.
4: Santa María, Madre de Dios, ruega por nosotros pecadores, ahora y en la hora de nuestra muerte. Amén.
6: Dios te salve María, llena eres de gracia, el Señor es contigo, bendita eres entre todas las mujeres, y bendito sea el fruto de tu vientre Jesús.
4: Santa María, Madre de Dios, ruega por nosotros pecadores, ahora y en la hora de nuestra muerte. Amén.
6: Dios te salve María, llena eres de gracia, el Señor es contigo, bendita eres entre todas las mujeres, y bendito sea el fruto de tu vientre Jesús.
4: Santa María, Madre de Dios, ruega por nosotros pecadores, ahora y en la hora de nuestra muerte. Amén.
6: Dios te salve María, llena eres de gracia, el Señor es contigo, bendita eres entre todas las mujeres, y bendito sea el fruto de tu vientre Jesús.
4: Santa María, Madre de Dios, ruega por nosotros pecadores, ahora y en la hora de nuestra muerte. Amén.
6: Dios te salve María, llena eres de gracia, el Señor es contigo, bendita eres entre todas las mujeres, y bendito sea el fruto de tu vientre Jesús.
4: Santa María, Madre de Dios, ruega por nosotros pecadores, ahora y en la hora de nuestra muerte. Amén.
6: Dios te salve María, llena eres de gracia, el Señor es contigo, bendita eres entre todas las mujeres, y bendito sea el fruto de tu vientre Jesús.
4: Santa María, Madre de Dios, ruega por nosotros pecadores, ahora y en la hora de nuestra muerte. Amén.
6: Dios te salve María, llena eres de gracia, el Señor es contigo, bendita eres entre todas las mujeres, y bendito sea el fruto de tu vientre Jesús.
4: Santa María, Madre de Dios, ruega por nosotros pecadores, ahora y en la hora de nuestra muerte. Amén.
6: Dios te salve María, llena eres de gracia, el Señor es contigo, bendita eres entre todas las mujeres, y bendito sea el fruto de tu vientre Jesús.
4: Santa María, Madre de Dios, ruega por nosotros pecadores, ahora y en la hora de nuestra muerte. Amén.
6: Gloria al Padre, al Hijo y al Espíritu Santo.
2: Como era en un principio, ahora y siempre, por los siglos de los siglos. Amén.
5: Quinto misterio, la crucifixión y muerte de nuestro Señor.
1: Jesús muere en cruz con la confianza de que su Padre está con él. Oremos por los difuntos de nuestra familia y comunidad, por nuestros amigos y vecinos, que puedan estar también ya gozando de la vida eterna.
2: Padre nuestro que estás en el cielo, santificado sea tu nombre, venga a nosotros tu reino, hágase tu voluntad en la tierra como en el cielo.
3: Danos hoy nuestro pan de cada día, perdona nuestras ofensas, como también nosotros perdonamos a los que nos ofenden. No nos dejes caer en tentación y líbranos del mal. Amén.
4: Dios te salve María, llena eres de gracia, el Señor es contigo, bendita tú eres entre todas las mujeres y bendito es el fruto de tu vientre, Jesús.
6: Santa María, Madre de Dios, ruega por nosotros pecadores, ahora y en la hora de nuestra muerte. Amén.
4: Dios te salve María, llena eres de gracia, el Señor es contigo, bendita tú eres entre todas las mujeres y bendito es el fruto de tu vientre, Jesús.
6: Santa María, Madre de Dios, ruega por nosotros pecadores, ahora y en la hora de nuestra muerte. Amén.
4: Dios te salve María, llena eres de gracia, el Señor es contigo, bendita tú eres entre todas las mujeres, y bendito es el fruto de tu vientre, Jesús.
6: Santa María, Madre de Dios, ruega por nosotros pecadores, ahora y en la hora de nuestra muerte. Amén.
4: Dios te salve María, llena eres de gracia, el Señor es contigo, bendita tú eres entre todas las mujeres y bendito es el fruto de tu vientre, Jesús.
6: Santa María, Madre de Dios, ruega por nosotros pecadores, ahora y en la hora de nuestra muerte. Amén.
4: Dios te salve María, llena eres de gracia, el Señor es contigo, bendita tú eres entre todas las mujeres y bendito es el fruto de tu vientre, Jesús.
6: Santa María, Madre de Dios, ruega por nosotros pecadores, ahora y en la hora de nuestra muerte. Amén.
4: Dios te salve María, llena eres de gracia, el Señor es contigo, bendita tú eres entre todas las mujeres, y bendito es el fruto de tu vientre, Jesús.
6: Santa María, Madre de Dios, ruega por nosotros pecadores, ahora y en la hora de nuestra muerte. Amén.
4: Dios te salve María, llena eres de gracia, el Señor es contigo, bendita tú eres entre todas las mujeres, y bendito es el fruto de tu vientre, Jesús.
6: Santa María, Madre de Dios, ruega por nosotros pecadores, ahora y en la hora de nuestra muerte. Amén.
4: Dios te salve María, llena eres de gracia, el Señor es contigo, bendita tú eres entre todas las mujeres, y bendito es el fruto de tu vientre, Jesús.
6: Santa María, Madre de Dios, ruega por nosotros pecadores, ahora y en la hora de nuestra muerte. Amén.
4: Dios te salve María, llena

0: Madre de Dios, ruega por nosotros pecadores, ahora y en la hora de nuestra muerte. Amén.
1: Gloria al Padre, al Hijo y al Espíritu Santo.
0: Como era en un principio, ahora y siempre, por los siglos de los siglos. Amén.
2: Dios te salve, Reina y Madre de Misericordia, vida, dulzura y esperanza nuestra. Dios te salve, a ti llamamos los desterrados hijos de Eva, a ti suspiramos gimiendo y llorando en este valle de lágrimas. Ea pues, Señora, abogada nuestra, vuelve a nosotros esos tus ojos misericordiosos, y después de este destierro, muéstranos a Jesús, fruto bendito de tu vientre. Oh clementísima, oh piadosa, oh dulce siempre Virgen María, ruega por nosotros, Santa Madre de Dios, para que seamos dignos de alcanzar las promesas de nuestro Señor Jesucristo. Amén.

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0: en que John con vida fue encontrada Doris Chihuahua en la localidad de Quilen tras 5 días de búsqueda luego de que se le perdió el rastro el pasado 14 de junio. En Chiloé prosiguen presentándose establecimientos educacionales sin clases. Al Liceo Galvarino Riveros ahora se sumó el Liceo de Puqueldón y un jardín infantil por prohibición de uso de agua para consumo humano ante contaminación de la APR. Millonaria deuda del Ministerio de Transportes con Lana viera asomar con amenaza conectividad de la provincia de Palena, ya que dejaría de operar desde el próximo 26 de junio.
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0: ¿Qué tal? ¿Cómo están? Un gusto saludarles y darles la bienvenida a la presente entrega de informaciones en Alternativa Noticiosa en Radio Estrella del Mar, conectados ya con Chiloé, Palena y la zona de las Huaytecas. 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En esta jornada de día viernes 19 de julio comenzamos con la revisión de los hechos que han marcado la agenda informativa en las últimas horas. Se transformó en la noticia de la última jornada del hallazgo de la persona que se encontraba extraviada en Quellón, sana y salva luego de 5 días de intensos rastreos en la zona de San Juan de Chatmo. Fue en horas de la tarde de este jueves, alrededor de las 15:30 horas, que se logró confirmar que Doris Chihuahua había llegado por sus propios medios hasta el sector de Quilen, en las inmediaciones del colegio, luego que un vecino alertó a carabineros sobre la presencia de una mujer que coincidía con las características de la persona intensamente buscada por familiares y equipos de emergencia. Así lo reportaba ayer por la tarde el capitán Sebastián Undurraga, de la Sexta Comisaría de Carabineros de Quellón.
2: Bastante importante
3: y emocionante
2: también, porque en la medida que hay 5 días de arduo trabajo de todos los equipos de emergencia, donde las posibilidades cada vez siguen acotando, pero bueno, gracias a Dios apareció la señora San y Salva. También nos tiene muy contentos, así que bueno, seguimos aquí continuando apoyando a la señora para que la puedan estabilizar y poder recuperar también algunos antecedentes.
0: Fue el propio personal policial el que concurrió al lugar verificando que se encontraba con lesiones de carácter leve con principio de hipotermia, por lo que fue siendo trasladada hasta el hospital de Quellón para su evaluación médica, aspectos que abordó también el fiscal subrogante Felipe Rodríguez de la Fiscalía Local de Quellón.
4: Bueno, como Fiscalía Local de Quellón queremos confirmar el hallazgo de la señora Doris Chihuahua, quien llevaba desaparecida desde el día 14 de junio en el sector de San Juan de Chatmo de la comuna de Quellón. La señora Doris afortunadamente ha sido encontrada en buenas condiciones generales. Como Fiscalía queremos agradecer todo el trabajo realizado en las labores de búsqueda por diversas instituciones y diversas personas, queriendo agradecer especialmente al personal de Carabineros, de la Sexta Comisaría de Quellón, del GOPE de Carabineros, de la Tenencia Rupanco de Carabineros, del Cuerpo de Bomberos de Quellón y de las diversas compañías de la provincia que se fueron sumando a estos esfuerzos, a la Central Omega de la Ilustre Municipalidad de Quellón, a Urat Osorno, a Senapred, a la Policía de Investigaciones y a la Fuerza Aérea, la FACH Regional de Los Lagos, quien también en las últimas horas se estaba coordinando para sumarse a estos esfuerzos. Por otro lado, las diligencias investigativas están encargadas a la CIP, la Sección de Investigaciones Policiales de la Sexta Comisaría de Quillón, con el objeto de realizar diversas diligencias para esclarecer completamente las circunstancias que rodearon a la desaparición de la señora Doris.
0: Alrededor de las 16:30 horas ya había sido ingresada al hospital de Quillón la paciente acompañada de las fuerzas policiales y de emergencia que participaron en su extracción desde el sector de Quilen, lo que fue ratificado por el doctor Juan Gajeski, subdirector médico del hospital de Quellón.
5: Efectivamente, el día de hoy recibimos una paciente trasladada por Carabineros de Chile, ingresó al servicio de urgencia, donde fue atendida a tiempo. La paciente ingresó con principios de hipotermia o indicios de hipotermia. Actualmente se encuentra estable, lúcida, consciente, y se están realizando exámenes para ampliar el diagnóstico y descartar otras patologías.
0: A la vecina Doris Chihuahua se le perdió el rastro el día domingo 14 de junio en el sector de San Juan de Chatmo, en donde realizaba faenas propias de su actividad en el campo, donde al parecer tomó un sendero distinto al habitual, no regresando a su hogar esa misma tarde. Y a medida que esta vecina estaba siendo evacuada desde la agreste zona en la que apareció y llevada al centro asistencial para los primeros auxilios, se conocía además detalles acerca de cómo pudo haber sobrevivido durante estos días en medio de las más inclementes condiciones de temperatura en el bosque. De esta manera lo relataron sus más cercanos, como es el caso de uno de sus hijos, quien calificó este hallazgo como una nueva oportunidad para su vida, señalando que quizás, gracias al conocimiento que tenía de este lugar, es que se logró salvar su vida.
3: Así andábamos con radio, andábamos con aplicaciones por satelitales, todo. Llamaron a una persona que andaba con el perro que llegó. Así que él nos repartió las noticias. Andamos con el golpe, andamos con todo. Hacemos la misma ruta todos los días y estuvimos cerca donde ella cortó y había aparecido. Así que bueno.
6: ¿Anduvieron cerca ustedes, Frank?
3: Sí, cerca. Pero eso puede haber sido que pasó ayer o hoy, muy temprano. Porque siempre se especula que la persona de edad no camina mucho y la verdad es que no. Porque la gente que conoce sí camina, recorre y tiene una nueva oportunidad para mi mamá. Yo por lo general siempre estuve con ella, siempre, desde que tengo razón, siempre estoy con ella. La cocino, la voy a buscar, la voy a dejar. Sí, ellos vieron porque a ver a mi hijito, pues su primer nieto. Yo iba a ir, pues, y por la hora me devolví en la pasarela de Coinco. Me devolví porque tenía que hacer algo tipo 6 de la tarde. Y generalmente ella siempre hacía la misma ruta y siempre bajaba tarde, entonces no era ninguna sorpresa que ella. Por eso mi papá ya me avisó a mí a las 6. Pasé a comprar una linterna y me fui a buscarla. Entonces era porque ella siempre bajaba tarde, conocía tan bien la zona que era imposible que se pierda.
0: También su esposo y otros familiares dieron testimonio del milagro que significó haberla encontrado con vida después de tantos días, donde señalaron que siempre, pese a todo, mantuvieron la esperanza de hallarla nuevamente.
7: Seguía devolviéndome de la montaña todavía. Y ahí, llegando al agua cerca de la casa, cuando me dijeron, ni me acuerdo quién fue el que me dijo que me dio la noticia, muy contento. Y darle la gracia al...
8: Muy bien, solamente que estaba un poco en shock porque esto...
9: Es el perrito
8: que andaba con
9: Chemi,
8: él.
9: Chemi.
8: Él es Chemi. Mucha gente a las entidades de rescate, pero sobre todo a los vecinos aledaños de todos los sectores, fueron de vital importancia para todos los días, para cocinar, donaciones en colaciones, agua y todo. Muy agradecidos, de verdad. Pero ella logró salir sola. Caminó mucho, chicos, caminó demasiados kilómetros ella. Dio una declaración al momento de que la encontraron y ella llegó a un cerro, vio la isla Chaullín y con eso se indicó para poder salir. Pero ella sola se orientó, se desorientó y empezó a caminar y se alimentó de chupones, raíces de árboles, y así subsistió. Pero está bien, que es lo importante.
0: También manifestó alegría por esta nueva noticia el encargado del Departamento de Salud Municipal, Javier Capdevila.
10: Se ha encontrado la señora Doris, que estaba desaparecida ya casi 4 días. Hace una hora aproximadamente, ella llegó con sus propios medios a un sector que se llama Quilen. A una vecina le llamó y queda cerquita del colegio del sector de Quilen, y llegó con sus propios medios con la mascota que se habían extraviado. Llegó un poco cansada y se entiende, y en este momento está siendo atendida en el hospital de Quillón para su evaluación médica, pero se veía en muy buenas condiciones como llegó ella, por tantos días desaparecida. Así que contento por eso y la alegría de toda la gente que está buscando en el sector.
0: De acuerdo con la información recabada, durante estos días estuvo acompañada por su perro, Cheme, y que logró desplazarse por sectores cercanos a un río, en una dirección distinta a aquella donde se concentraban los equipos de búsqueda, hasta los que finalmente arribó al sector de Quilen este jueves por la tarde para reencontrarse con los suyos. Cambiamos de ámbito informativo. Un intenso servicio de fiscalización y detección de prófugos de la justicia dejó 18 detenidos en la región, así como 23 extranjeros denunciados, algo que se realizó recientemente por parte de la PDI. Una fuerza de tarea compuesta por más de 80 detectives que se desplegó en las provincias de Osorno, Llanquihue y Chiloé y llevó a efecto estos operativos, en donde se aprehendió a estas personas por diversos delitos, hurto agravado, estafa y otras defraudaciones. También lesiones graves, conducción en estado de ebriedad, violación de morada, además de arrestos por alimentos de vengados, entre otros ilícitos. Destacar que del total de detenidos, 10 corresponden a la provincia de Osorno, 6 en Chiloé y 2 en Llanquihue, informó el prefecto Paulo Moncada, jefe subrogante de la región policial de Los Lagos.
6: El día lunes 15 de junio se realizó un servicio de fiscalización y detección de prófugos de la justicia en conjunto con Carabineros de Chile. La PDI detuvo a 18 personas en la región de Los Lagos por delitos como hurto, estafa, lesiones graves, conducción en estado de ebriedad, violación de morada y otros. En tanto, 177 personas fueron fiscalizadas en el marco de la Ley de Migraciones, siendo denunciados 23 ciudadanos extranjeros por diversas infracciones, entre estos 14 venezolanos, 3 paraguayos, 3 colombianos, 2 chinos y un haitiano. Respecto de las infracciones denunciadas a la autoridad administrativa, esta dice en relación a ejercer labores remuneradas sin autorización, ingreso al territorio nacional por paso no habilitado y otras infracciones. Sumado a ello, se gestionaron 2 medidas de expulsión del territorio nacional, uno de ellos en Puerto Montt y otro en Ancud, provincia de Chiloé, además de notificar a un tercer ciudadano extranjero de dicha disposición. En las fiscalizaciones efectuadas en Osorno, detectives detuvieron de manera flagrante a un hombre adulto por el delito de tráfico de drogas, tras ser sorprendido con más de 50 gramos de cannabis sativa al interior de su bolso, además de 670 mil pesos en dinero en efectivo, del cual no supo dar respuesta de su origen. 3 jóvenes también, 2 de ellos menores de edad, fueron detenidos por hurto simple y porte de arma cortante en flagrancia, por lo cual fueron puestos a disposición del juzgado correspondiente.

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1: Más informaciones en Alternativa Noticiosa y como lamentablemente ha sido recurrente las últimas semanas, en el ámbito de la educación en la provincia de Chiloé este jueves 19 de junio, en las comunas de Castro y Puquendón, hay establecimientos educativos sin clases. En primer término, en la comuna de Castro, el Liceo Galvarino Riveros Cárdenas continúa hoy sin actividades producto de que se prosigue con los trabajos de reparación del sistema de calefacción, que los últimos días presentó problemas obligando en una primera instancia a despachar a grupos de alumnos a sus casas, porque no se alcanzaba en algunos pabellones la temperatura correcta para que pudieran asistir a clases. Los estudiantes, tal como lo señaló esta semana la docente María Isabel Díaz, vocera de los profesores del liceo.
2: Ayer no se logró la temperatura adecuada para el funcionamiento de un establecimiento en por lo menos 3 pabellones. ¿Ya? De hecho, los estudiantes de básica tuvieron que ser despachados en la tarde porque ellos no tenían calefacción en su sala. Situación que me parece tremendamente grave. Me pregunto yo si los hijos de los altos funcionarios públicos de este país estudiarán bajo estas condiciones. Yo creo que todos los ciudadanos de este país merecen dignidad, sobre todo los niños que nosotros educamos. ¿Qué niño se va a concentrar con frío? ¿Cómo vamos a seguir enseñando así en estas condiciones?
1: De esta forma, el establecimiento de la capital provincial completó 2 días sin actividades educativas debido a estos problemas de infraestructura. En tanto, también vía comunicados, el Servicio Local de Educación Pública SLEP en Chiloé informó que se determinó suspensión de clases para este viernes 19 de junio para 2 recintos. Se trata del Liceo de Puquendón y el Jardín Infantil Gotitas de Miel. En cuanto al liceo en la isla Lemuy, se informó que la autoridad sanitaria fiscalizó el sistema de abastecimiento del agua de la PR de Puquendón, constatando inconsistencias en los niveles de cloro residual en la red, observándose una pérdida rápida de la desinfección y valores bajo el rango normativo en sectores medios de la red, situación que representan un riesgo sanitario para los usuarios de la red. Señala el comunicado que debido a lo anterior, se decretó prohibición de uso de agua para consumo humano, lo que alcanza también a estos recintos. Por lo tanto, se decidió que era una medida de precaución la suspensión de clases en el Liceo de Puquendón y el Jardín Gotitas de Miel. Seguimos ahora con información comunal en el despacho de Enrique Barría.
3: Por unanimidad, el Consejo Regional Los Lagos en su sesión plenaria en Puerto Montt aprobó una asignación de recursos por el orden de 325 millones para el mejoramiento integral del gimnasio municipal de la localidad de Keilen. Se trata de un proyecto presentado por el municipio debido a que dicho recinto, que fue construido en la década de los años 80, ya presenta importantes deterioros en su infraestructura, por lo que requiere la aplicación de obras de reparación y conservación. La iniciativa fue destacada por el consejero regional y presidente de la Comisión Chiloé, Nelson Águila, quien detalló los trabajos que se consideran en el proyecto con el propósito de habilitar un recinto acorde a los nuevos tiempos para los deportistas de la comuna de Keilen.
4: El proyecto consiste en el mejoramiento del gimnasio municipal de la comuna de Keilen, quien tuvo obras de conservación el año 18 y debido a que presenta deficiencias en el sector de pisos, baños, camarines y sistema eléctrico. Es por ello que se pretende mejorar la infraestructura del recinto y dotar de equipamiento deportivo con el objetivo de poder desarrollar una adecuada práctica del deporte y a la vez poder albergar con un recinto de estándar de calidad para actividades masivas de carácter recreativo y de carácter cultural. El monto solicitado de la inversión del gobierno regional es de 325 millones de pesos.
3: Por su parte, el alcalde de la comuna de Keilen, Marcos Vargas, resaltó la buena disposición de los consejeros regionales y el gobernador por aprobar estos recursos que van a permitir a su comuna recuperar un recinto que producto del paso del tiempo ya requería de algunos arreglos para dejarlo en óptimas condiciones.
5: El gimnasio lleva muchos años con un deterioro importante. Se hizo por allá por el año 80, se inauguró por el año 85, 87 y han pasado los años y evidentemente también con eso vienen los daños estructurales. Y este proyecto lo levantó rápidamente el equipo técnico que tiene la municipalidad y la verdad es que va a ser una noticia muy bien recibida por toda nuestra gente. Así que mi primer agradecimiento es para el gobierno regional, para el señor gobernador, su equipo técnico y en segundo lugar, cierto y muy importante, el voto de cada uno de ustedes por unanimidad.
3: Una vez aprobados los recursos por parte del Consejo Regional, se espera que dentro de las próximas semanas se proceda a la firma de convenio de mandato entre el municipio y el gobierno regional para posteriormente hacer el llamado a la licitación respectiva e iniciar las obras en dicho recinto deportivo, que tiene un área de 869 metros cuadrados de construcción y una capacidad de graderías para 400 espectadores.

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1: Bloque final de informaciones en Alternativa Noticiosa. La conectividad de la provincia de Palena se ve amenazada luego de la advertencia lanzada por la empresa naviera Somarco en una comunicación en la que reclama por la deuda del Ministerio de Transportes que llega a 3.100 millones de pesos, por lo que dejaría de operar en la ruta bimodal a partir del 26 de junio próximo. En la misiva, Christian Krebs, gerente zonal sur, califica de delicada la situación financiera en la que se ven enfrentados producto de la deuda que tiene dicha cartera desde el inicio del servicio del presente contrato el pasado 27 de noviembre de 2025. Agrega que la empresa ha recurrido a la banca e instituciones financieras para financiar la operación, pero esta situación está llegando a su límite. A la fecha, dicen desde la empresa Somarco, la deuda supera los 3.100 millones de pesos. Lamentamos informar que la empresa solo es capaz de financiar la operación hasta el 26 de junio de 2026. Y finaliza expresando que seguimos esperando que el ministerio logre solucionar sus problemas y regularizar los pagos pendientes, pero desde ya nos parece razonable comunicar la situación en que nos encontramos y que cada una de las partes tome las medidas necesarias para evitar molestias y contingencias mayores. Al respecto, el diputado Alejandro Bernales expresó que se trata de una situación de extremo grave para la zona de Palena.
2: La empresa Somarco ha anunciado a través de esta carta que nos ha enviado que el próximo 26 de junio dejaría de prestar el servicio de transbordador en la ruta Palena de la bimodal. Esta es una situación que es gravísima y que atenta contra la calidad de vida de los vecinos que viven en zonas extremas. Una deuda de 3.100 millones de pesos por parte del Ministerio de Transporte que haría que esta empresa no pudiera seguir dando este servicio. Por eso hacemos un llamado a las autoridades a que, más allá de buscar a quiénes son los responsables, si las autoridades anteriores o las actuales, se pueda poner al día esta deuda con esta empresa. De lo contrario, se va a afectar gravemente a los vecinos de la provincia de Palena. Y también decir que nosotros acá en la Cámara de Diputados, el año pasado, denunciamos, lamentablemente, que en la administración anterior había muchas deudas por parte del Ministerio de Transporte con diversas empresas de transporte marítimo en la región de Los Lagos. Es lamentable notar una vez más que Santiago es Chile y que no se preocupan de las regiones y sobre todo de los vecinos que hacen patria en zonas extremas.
1: En tanto, desde la Delegación Provincial de Palena como la Seremía de Transportes no se han pronunciado respecto de este problema que podría interrumpir la conectividad marítima en la zona. Y recientemente, como hemos informado y en nueva sesión de la Comisión Regional de Uso de Borde Costero, la instancia rechazó la solicitud de espacios costeros marinos para pueblos originarios que se realizaron desde organizaciones de las comunas de Ancud y Quellón, junto con abordar diversas materias relacionadas con el desarrollo y la gestión del borde costero regional. En la presentación, el alcalde de la comuna de Quellón, Claudio Barudi, expresó su preocupación por la decisión adoptada respecto de la solicitud de espacio costero marino para pueblos originarios presentada por comunidades del sector en Chatmo. Destacó que la determinación final no coincidió con la recomendación favorable emitida previamente por la Secretaría Técnica en la Comisión. Seguidamente señaló la importancia de resguardar la coherencia entre los antecedentes técnicos evaluados y las decisiones que se adoptan en estas instancias, especialmente cuando involucran procesos de alto interés para las comunidades y el desarrollo territorial de la comuna. A estas declaraciones se sumó el alcalde de Quinchao y presidente de la Asociación de Municipios de Chiloé, René Garcés.
3: Estamos preocupados porque se rechazó, y yo creo que se rechazó no considerando los aspectos técnicos. Si bien es cierto, había un tipo de diferencia entre la pesca artesanal y la comunidad, pero donde la comunidad asumió el reto de poder comprometerse a integrar completamente la pesca artesanal en todo el proceso de administración y desarrollar todo el plan de administración de esa EMPO con ello, porque se reconocía la parte ancestral, digamos, de la pesca artesanal. La pesca artesanal vivió con nosotros durante que somos historia, por lo tanto no se puede tratar de excluir en cada uno de los procedimientos productivos, porque está ahí, es un actor relevante, permanente, dentro de toda la actividad económica de nuestra comuna. Pero aquí lo importante es que también hay que ir pensando en el futuro, de cómo vamos a conservar y preservar las especies, tanto del borde costero, ¿no es cierto?, como del mar, un poco del mar interior, Y eso hay que empezarse a preocupar. No es una cosa solamente económica, es una cosa de supervivencia en el futuro, de mantener una actividad económica en el futuro y permanente, y que sea, digamos, que nos permita desarrollar a la familia de forma adecuada.
4: Mira, la verdad que ya habíamos participado de la CRU y efectivamente hay muchos temas que hoy día tienen percepciones que tienen que ver. A veces a mí me llama mucho la atención de que la Secretaría Técnica emite un informe que dice y recomienda aprobar, pero la gente termina votando en contra de iniciativas que tienen que ver con temas fundamentales. Cuando tú ves el mapa de subpesca en relación a las concesiones marítimas en Chiloé, te das cuenta que está casi lleno. Por lo tanto, estos lugares que tienen que ver hoy día con los espacios costeros, con la protección al medio ambiente y muchos temas, tiene mucha importancia, que no se le ha dado el sentido.
1: Así también desde la Municipalidad de Quellón se reafirmó el compromiso de continuar representando los intereses de sus habitantes y acompañando a las comunidades locales en los distintos espacios de participación y toma de decisiones a nivel regional. Y la Dirección Regional de Senapred mantiene vigente una alerta temprana preventiva por condiciones meteorológicas desfavorables, ya que están presentes en las regiones de los Lagos y Aysén desde este viernes por la mañana y durante gran parte de este día 19 de junio. Desde la Dirección Meteorológica de Chile se emitió un aviso por este viento normal a moderado con afectación a diversos sectores e impulsando por el ingreso de un frente frío. El organismo técnico dependiente de la Dirección General de Aeronáutica Civil, la DGAC, liberó el reporte detallando que la condición meteorológica comenzará formalmente desde esta mañana, extendiéndose hasta horas de la tarde. Para la región de los Lagos, el informe meteorológico proyecta vientos entre 40 y 60 kilómetros por hora, con rachas estimadas de hasta 70 kilómetros por hora en Chiloé y litoral interior. En tanto, en la región de Aysén se registrarán intensidades más altas del tramo, previéndose vientos de 40 a 60 kilómetros por hora, con rachas de hasta 80 kilómetros por hora en el sector insular norte, mientras que en el sector insular sur, las ráfagas máximas podrían alcanzar los 90 kilómetros a la hora. La autoridad meteorológica categorizó este evento de carácter de aviso, lo que implica el pronóstico de fenómenos con un grado de severidad moderada y potencialmente riesgoso, por lo que se recomienda a la población mantener la precaución en actividades al aire libre. Entre las recomendaciones se encuentra evitar transitar por quebradas, laderas y sectores cercanos a ríos, revisar el estado de rutas antes de viajar, conducir con precaución ante la lluvia y baja visibilidad, asegurar techumbres y objetos que puedan ser arrastrados por el viento e informarse solo por canales oficiales.
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1: En Quellón con vida fue encontrada Doris Chihuay en la localidad de Quilen tras 5 días de búsqueda, luego de habérsele perdido el rastro el pasado 14 de junio. En Chiloé prosiguen presentándose establecimientos educacionales sin clases. Al Liceo Galvarino Riveros ahora se sumó el Liceo de Puqueldón y un jardín infantil por prohibición de uso de agua para consumo humano ante contaminación de la PR. Millonaria deuda del Ministerio de Transportes con la naviera Somarco amenaza conectividad de la provincia de Palena, ya que dejaría de operar desde el próximo 26 de junio. Punto final a la presente entrega de informaciones en Alternativa Noticiosa en Radio Estrella del Mar, agradeciendo como siempre su sintonía. La invitación queda hecha para que siga junto a nosotros. John Márquez, la puesta al aire de este espacio, César Cárdenas. En la lectura de noticias, Claudio Velázquez, Álvaro Matamala, Enrique Barría, Joana Ortega y Agustín Gorni en nuestro departamento de prensa. Por su atención, muchas gracias. Hasta una próxima.
0: 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Jesús agregó, ¿no ha leído cierta escritura? Dice así, la piedra que los constructores desecharon llegó a ser la piedra angular. Esa fue la obra del Señor y nos dejó maravillados. Mateo, capítulo 21, versículo 42.

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0: Ya, muchachos, ¿con quién nos vamos entonces ahora?
1: Oye, nos vamos con la cumbia de Juan Nancuante, po.
2: Más conocido como el Chapalén Nancuante, po.
3: Oye, mi chico, ese diablazo, y dice más o menos así.
4: ¡Juan, chico!

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1: Hagan y cumplan todo lo que ellos dicen, pero no los imiten, porque ellos enseñan y no practican. Preparan pesadas cargas muy difíciles de llevar y las echan sobre las espaldas de la gente, pero ellos ni siquiera levantan un dedo para moverlas. Mateo, capítulo 23, versículos 3 y 4.

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1: Reflexión, pensamiento y meditación del 19 de junio. Regeneración Alcohólicos Anónimos. Tal es la paradoja de las sugerencias en Alcohólicos Anónimos, la fortaleza que se levanta de la derrota y la debilidad completa, la pérdida de la vida antigua como condición para encontrar una nueva vida. Alcohólicos Anónimos llega a su mayoría de edad, página 49. Las miles de palizas que me dio el alcohol no me animaron a admitir mi derrota. Yo creía que conquistar a mi enemigo amigo era mi obligación moral. En mi primera reunión de Alcohólicos Anónimos fui bendecido con el sentimiento de que estaba bien que admitiera mi derrota ante una enfermedad que no tenía nada que ver con mis fibras morales. Instintivamente supe que estaba en presencia de un gran amor cuando crucé las puertas de Alcohólicos Anónimos. Sin ningún esfuerzo de mi parte, llegué a darme cuenta de que era bueno y apropiado amarme a mí mismo como Dios lo ha dispuesto. Mis pensamientos me habían tenido cautivo y mis sentimientos me liberaron. Estoy agradecido. Pensamiento. Todos los días tenemos que hacer una elección en nuestras vidas. Podemos emprender la senda que conduce a la locura y a la muerte, sin olvidar que nuestra próxima borrachera bien puede ser la última. O podemos tomar el camino que lleva a una vida razonablemente feliz y útil. La elección nos pertenece cada día de nuestras vidas. Dios nos concede que emprendamos el camino debido. ¿He hecho hoy mi elección? Meditación del 19 de junio. El propósito real en la vida es progresar espiritualmente. Para hacerlo, se tiene que seguir por el camino de buscar el bien diligentemente. Las ocultas maravillas espirituales son reveladas a aquellos que buscan ese tesoro incansablemente. Después, se tiene que seguir por la senda de la obediencia a la voluntad de Dios, hasta que finalmente se alcancen alturas espirituales cada vez más elevadas. Trabajar en el plano material queda en segundo.

0: La comunidad de Alcohólicos Anónimos de Cheloé realiza reuniones todos los sábados a las 5 de la tarde en la ciudad de Castro. 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
1: Es hora de escuchar la palabra de Dios. El patrón le contestó: muy bien, servidor bueno y honrado, ya que has sido fiel en lo poco, yo te voy a confiar mucho más. Ven a compartir la alegría de tu patrón. Mateo, capítulo 25, versículo 20.

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0: ¿Quién inventó las monedas? Las monedas de tosca de metal aparecieron en China en el año 100 a.C. En el resto del mundo, las primeras monedas fueron de plata. Antes de que se inventaran, las mercancías se trocaban o se usaban dientes de tiburón, conchas de caudí, plumas, sal o incluso pieles de ardilla como medio de pago. En el 650 a.C. se acuñaron en Turquía monedas de plata de diferentes tamaños y pesos, que se pesaban y marcaban con su valor.
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Buenas tardes, como siempre, aquí Radio Estrella del Mar está abriendo la tarde. Durante este día vamos a tener noticias y mucha música para compartir.

0: Su preocupación manifestó el consejero regional y presidente de la Comisión Provincial Chiloé, Nelson Águila, por el anuncio del cierre del programa Mujeres Rurales que se desarrolla en el país en el marco del convenio entre INDAP y Fundación Prodemo. Tal inquietud lo expresó durante su intervención en la Asamblea Plenaria del CORE. Sin embargo, añadió que hace unos días el INDAP ha anunciado el cierre del programa y por lo tanto se encuentra en revisión presupuestaria con el fin de evaluar su continuidad para los próximos años, lo que sin duda afectaría a muchas mujeres del ámbito rural de Chiloé y de la región.
1: Que durante este año no se realizarán nuevas incorporaciones de participantes al programa en el marco del convenio INDAP-PRODEMO. Actualmente el programa se encuentra en revisión presupuestaria a fin de evaluar su continuidad para el año 2027 para las mujeres que están participando de ese programa. Son 3 años de participación. Este es un programa que nació hace 34 años y que INDAP ha dado corte, vi el oficio, no me estoy informando aquí por redes sociales. Tengo el oficio de INDAP donde comunica el cierre prácticamente de este programa. Y habían mujeres en la región de Los Lagos, yo tengo el dato de Chiloé, que son 57 mujeres de Dalcahue, Keilen, Ancud, Quellón y Kempchi, que estaban inscritas con todos los antecedentes que le exigía INDAP para iniciar curso este año y no van a poder ingresar.
0: El consejero insistió que el cierre del programa se debería a razones presupuestarias, dejando claro que el tema de los recortes presupuestarios siguen afectando a las personas más vulnerables del país, como en este caso las mujeres de sectores rurales que son madres solteras o jefas de hogar.
1: Este es un programa nacional que INDAP pone abruptamente término aduciendo razones presupuestarias. Lamentablemente las razones presupuestarias están haciendo cierto que la mayoría de los programas atenten contra la gente más pobre, más vulnerable. Son mujeres campesinas, mujeres muchas veces solos que se las arreglan, son jefas de familia y que ahora no van a tener la oportunidad de tener estas capacitaciones, estos recursos que le entrega este convenio.
0: El personero recordó que en el periodo anterior se impulsó un convenio entre INDAP, Gobierno Regional y Fundación Prodemo, el cual funcionó sin mayores inconvenientes, beneficiando a muchas mujeres de la región. Añadió que ahora con el anuncio solo ha visto algunas reacciones de parlamentarios en el Congreso Nacional, insistiendo que mantiene su preocupación porque el cierre de dicho programa afecta fundamentalmente a mujeres socioeconómicamente vulnerables en Chiloé.

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0: escuchemos la palabra de Dios, no endurezcamos nuestro corazón.
1: Jesús empezó a recorrer toda la Galilea, enseñaba en las sinagogas, proclamaba la buena nueva del reino y curaba en el pueblo todas las dolencias y enfermedades. Mateo, capítulo 4, versículo 20.

0: comenzó el curso de ahumado de productos del mar en Isla Kewi, comuna de Castro. Con una gran participación de la comunidad, 19 mujeres y un hombre iniciaron este curso de ahumado de productos del mar, actividad que se desarrolla en la sede de la comunidad indígena Nehuen Mapu y que contempla 16 horas de capacitación. Durante la primera jornada, las y los participantes conocieron las técnicas del ahumado en caliente y frío aplicadas a diversos productos del mar, como pescados, mariscos, algas, adquiriendo herramientas para agregar valor a los recursos del territorio. La monitora Adriana Romero compartió conocimientos y recomendaciones prácticas para desarrollar correctamente este proceso tradicional.
1: Estamos aquí en Kewi, estamos acá con varios participantes, 20 participantes en total, donde vamos a ver las técnicas, ¿no es cierto?, de ahumado de distintos productos del mar, como salmón, algunas algas, marisco, ¿ya? Y van a salir todos certificados de técnicas de ahumado. No solamente vamos a ver el tema de ahumado, sino que también vamos a ver las buenas prácticas de manejo de los alimentos, cómo vender sus productos, que es importante para que cada uno tenga una opción de emprendimiento. Y también vamos a degustar, ¿no es cierto?, todo lo que vamos a hacer, resolución sanitaria, todo ese tipo de cosas. Así que estamos aquí full capacitación.
2: Bueno, son 3 días. Tú comentabas acerca de eso y también de que cada una de las participantes va a ser certificada acerca del curso de ahumado. Me imagino también que esta técnica es bastante conocida, pero en algún aspecto en la práctica se va a ver, ¿no es cierto?, que es algo distinto, ¿no es cierto?, a lo que siempre se ha hecho en algunas casas chilotas.
1: Claro, las técnicas van más orientadas a un emprendimiento. Entonces, por eso es importante que sepan enseñar las técnicas de cada receta, ¿no es cierto? Y además entregarle un plus a sus productos, ya, para que ellos puedan tener hacer un emprendimiento con esto y poder sacar provecho de todos los recursos que tenemos en la zona. Obviamente utilizando productos típicos chilote, ¿no es cierto?, para conservar el patrimonio de nuestra zona.
0: Una beneficiaria, María Nélida Echelín, señaló lo siguiente.
3: A retomar un curso de ahumado de diferentes tipos de pescado, luche, cochayuyo. He escuchado hablar del tema del ahumado, pero no tenía el conocimiento ni las técnicas, así que empezamos hoy día el curso, que para mí va a ser muy importante tener más conocimiento sobre eso para realizar mi producto, para mi emprendimiento, para llevarlo a las ventas. Así que gracias también a las personas que nos vienen a enseñar de cómo preparar estos alimentos, tus productos.
0: Macarena Belén, del sindicato de Kewi, también indicó lo siguiente.
4: Estoy muy agradecida por este taller que se está realizando acá en la comunidad indígena, ya que esto nos ayuda también a potenciar nuestros productos, a darle un valor agregado. Y también agradecida de la señora Sabina, que es de pesca, que ya nos ha apoyado en esta capacitación. Sí, es muy importante, ya que esto nos da también una fuente de trabajo para las personas que acá trabajan.
0: Sabina Águila, desde la oficina de pesca, señaló la importancia de apoyar las instancias como estos talleres.
5: Este curso fue gestionado y solicitado por los vecinos de la isla de Kewi, y el curso de ahumado con productos frescos del mar. Este curso se está realizando en la isla de Kewi, con vecinos de la isla de Chelín. Este curso se hace para las vecinas de la isla porque tiene un valor agregado que ellos lo pueden utilizar en sus emprendimientos a futuro, y algunas usuarias ya tienen su emprendimiento y es para incorporar el valor agregado de ahumado.
0: Carlos Marín, presidente de la Junta de Vecinos Estero Pindo, estuvo presente en este taller.
6: En este momento estamos acá haciendo un curso de ahumado, que en este momento, bueno, es bastante productivo para la gente, bueno, tanto como para mujeres y para hombres. Agradecer igual al municipio que igual aporta con estos proyectos para que la gente pueda tener un poco más de conocimiento con de lo que es, se trata del ahumado, igual tiene su proceso, no es llegar y ahumar un producto, y más es visto así para poder, poder comercializarlo, más para que la gente pueda tener un ingreso el día de mañana y pueda sacar algún proyecto más adelante.
0: Esta iniciativa fue organizada por la Oficina de Pesca del municipio de Castro, reafirmando su compromiso con el fortalecimiento de las capacidades productivas de las comunidades insulares.

0: Detienen a un sujeto que vendía drogas en las inmediaciones de un colegio en Talcahué. En un operativo liderado por personal policial especializado, se logró la detención de un sujeto que utilizaba las redes sociales para ofrecer y comercializar sustancias ilícitas. La captura se realizó en los alrededores de un establecimiento educacional de la comuna. La investigación se inició tras detectar que el imputado ofrecía de manera abierta las sustancias a través de Internet. Tras recopilar los antecedentes necesarios y lograr su identificación, los efectivos policiales desplegaron un dispositivo de vigilancia, ubicándolo en el entorno del recinto educativo. Tras la primera detención y conforme a lo establecido en el artículo 105 del Código Procesal Penal, se autorizó el ingreso y registro a la residencia del imputado. Más detalle lo entrega el suboficial mayor Luis Marcelo Calderón, jefe de la Tenencia de Alcahué.
1: Creo la Tenencia de Alcahué en todo procedimiento que a través de redes sociales un sujeto se encontraba ofreciendo la venta de sustancia ilícita. Por este antecedente y ya logrado la identificación del imputado, se logra ubicar a este en torno a un establecimiento educacional. Instantes de los cuales el personal policial procede a efectuarle un control de identidad y el registro de su vestimenta, encontrando que portaba una sustancia verde vegetal y otra sustancia blanca cristalina. Dicha sustancia fue remitida a la sección de investigación policial, personal especializado, procedió a efectuar prueba de campo, dando ambas correlación positiva a marihuana y a cocaína. Todos estos antecedentes fueron puestos a disposición del Ministerio Público, quien instruyó que el imputado pasara a control de detención ante el juzgado de garantía de la comuna de Castro. A raíz de lo que establece la ley 21.575, donde se agrava las sanciones por la venta de estupefacientes en los entornos o al interior de los establecimientos educacionales, que en completa coordinación con el Ministerio Público, se concurre hasta la residencia del imputado, lugar donde, conforme lo establece el artículo 105, se hace ingreso, logrando ubicar mayor abundancia de droga.
0: Los antecedentes del procedimiento fueron puestos a disposición del Ministerio Público, que instruyó que el detenido pase a control de detención ante el juzgado de garantía de Castro para su respectiva formalización.

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0: ¿Por qué se inventó la imprenta? Los primeros libros eran escasos y caros, porque se escribían a mano. La invención de la imprenta permitió los tirajes mucho más rápidos de copias de libros, para que los leyeran muchas más personas. El orfebre alemán Johann Gutenberg perfeccionó la primera imprenta en 1450. Unos bloques metálicos con las letras invertidas realzadas, llamando tipos. Se colocaban en líneas para formar cada página. Después, los tipos se mojaban con tinta y se presionaban contra el papel para estampar cada página.
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0: Una caminata por el bosque junto a su fiel mascota. Apareció viva Doris Chihuahua-Quinan tras 5 días extraviada en la comuna de Quellón. En un emocionante y esperado momento, Doris Chihuahua-Quinan ingresó la tarde del jueves al hospital de Quellón tras permanecer 5 días desaparecida. El hallazgo movilizó a vecinos, personal educativo y emergencia del sector de Quilen, quienes lograron rescatarla con vida desafiando los pronósticos tras casi una semana de intensas búsquedas. El primer contacto fue con Sonia Nitor, vecina del sector de Quilen.
1: Ella llegó, yo salí de mi casa, abrí la puerta y de repente escuché que me gritaba, llamaba a mi esposo porque ella lo conoce. Y yo le dije, no está, y reconocí el perrito y le grito, Dore, ¿eres tú?
2: ¿Estaba con su perrito?
1: Sí, con su perrito, y ahí llamé a la escuela, gracias a Dios estaba el fonoaudiólogo Felipe. Y con la profe preparamos leche rápidamente, leche tibia para darle, porque me decía que tenía mucha sed y mucha hambre.
2: ¿Y tenía alguna lesión?
1: Sí, tiene lesión.
2: ¿En las piernas?
1: Sí, estaba su ropa rota. Sí, venía, se veía con mucho frío.
0: Felipe Borreuter, fonoaudiólogo de la escuela de Quilen, fue el encargado de acudir al llamado de auxilio y asistir en el traslado de la mujer hacia el centro asistencial.
3: Hace como un par de, como una hora aproximadamente, una manipuladora que traje en el sector que vive cerca.
2: La señora Sonia,
3: sí.
2: Nitor.
3: Sonia Nitor, sí. Ella saliendo de su casa porque iba rumbo a algo médico personal y va saliendo de su domicilio en este caso y logra divisar a la señora preguntando por su esposo de ella. Entonces, ahí relatando el tema, parece que la señora siguió el camino del río y pudo bajar hacia el sector donde estaba ubicada la casa y el terreno de ella, en este caso. Así que posteriormente a eso, visibilizamos que ella estaba con buenos signos, estaba presentando no mayores complicaciones, solamente unos ramillones y bastante deshidratación. Y por lo que decimos, darle un poco de agua.
2: ¿Qué es funcionario de salud?
3: Yo soy funcionario del SLEP.
2: ¿Directamente ahí, sí, en ese sector?
3: Sí,
2: soy... ¿Trabajo en la escuela?
3: Trabajo en la escuela, sí.
2: Ah, perfecto.
3: Soy fonoaudiólogo.
2: Oye, agradecemos también la disponibilidad de traerla también a
3: salir. Sí, nos contentos, quedamos todos felices porque en el sector igual causó afectación, como todos son vecinos, familiares, y en este caso lograr encontrarla, fue un motivo de felicidad absoluta. Muy contento y yo muy feliz de poder aportar un granito con este guapo.
2: Gracias. ¿Decía algo en el camino ella?
3: Sí. Que estaba contenta porque su perrito lo había ayudado mucho, lo había abrigado la noche. El perrito en este caso, ella dijo que lo cobijó y fue su fuerte calor, así que me imagino que ahí tuvo harto temple y harto ánimo con el animal.
0: Por su parte, el capitán Sebastián Undurraga de la Sexta Comisaría de Quellón se refirió al estado de la investigación y las circunstancias de la desaparición.
4: Noticia bastante importante, emocionante también, porque en la medida que son 5 días de arduo trabajo de todos los equipos de emergencia, donde las posibilidades cada día se iban acotando, pero gracias a Dios aparece la señora San y Salva, también nos tiene muy contentos, así que seguimos aquí continuando, apoyando a la señora para que la puedan estabilizar y poder recuperar también algunos antecedentes para ver cómo subsistió todos estos días de noches y mañanas bastante largas con las inclemencias del tiempo, donde lógicamente para su organismo y su funcionamiento le tiene que haber perjudicado, pero alcanzamos a entrevistar un poco con ella y atendiendo que en la situación que está no pudimos recoger mayores antecedentes, pero en la medida que ya sea bien estabilizada por el personal médico, vamos a aportarle a toda la opinión pública y a todas quienes corresponda cuáles fueron las causas. La primera es que se desorientó y continuó otro camino, entonces eso lo llevó a extraviarse del camino donde estaba inicialmente.
0: El alcalde de Quellón, Claudio Barudi, se mostró profundamente conmovido y alegre. Doris Chihuahua-Quinan permanece internada en el hospital de Quellón bajo observación médica para tratar su cuadro de deshidratación y las heridas menores en sus extremidades, rodeada del cariño de una comunidad que nunca paró de buscarla.

0: Municipio de Castro y el MOP avanzan en coordinación por el proyecto de concesión Ruta 5 Chacao-Chonchi. Desde la capital provincial valoraron la instancia informativa por parte de la cartera de Obras Públicas que busca replicar con las distintas municipalidades de la provincia. En la sala de sesiones del municipio de Castro se desarrolló esta reunión de coordinación en el marco del proyecto de concesión Ruta 5 Chacao-Chonchi. En el encuentro participaron diferentes autoridades. Tras la reunión, el alcalde Baltasar Elgueta valoró la instancia, destacando que permitió conocer el avance de un proceso iniciado durante el presente año.
1: Sí, una reunión, como dice usted, muy positiva, muy provechosa en realidad, de estar aquí con el CEREMI, ¿no es cierto?, el MOP, el director de vialidad y los funcionarios de la concesionaria, para darnos a conocer el avance, ¿cierto?, de cuándo se inició esto, que es en el mes de febrero del presente año, y para ir conociendo en detalle, ¿no es cierto?, esta gran mega obra que, digámoslo de esa forma, va a suceder en nuestra provincia. Si bien es cierto, es un avance, no es de la noche a la mañana, va a haber que ir paso a paso, paulatinamente, en estos trabajos, porque en realidad en Chiloé tenemos muchas, digamos, cosas que unir, y a veces las comunidades tienen que ir sabiendo de a poco, y es bueno que los profesionales se comuniquen con nosotros, tengan reuniones con nosotros, para que nosotros como alcalde le podamos dar a conocer a cada una de nuestras comunidades. Y si bien es cierto, esto ha sido positivo porque así lo han entendido, ¿cierto?, que vamos a ir invitando, digamos, de alguna forma a los dirigentes, a los presidentes de uniones comunales, de juntas de vecinos de la parte rural y urbana, si es necesario en algún momento. Pero la idea es que todos participemos como isleños aquí en la provincia de Chiloé.
0: Asimismo, adelantó que el municipio va a buscar amplios espacios de diálogo incorporando a representantes vecinales y dirigentes sociales. Por su parte, el CEREMI de Obras Públicas, Jairo Quintero, subrayó la importancia de iniciar tempranamente un trabajo territorial coordinado en las distintas fases de ejecución de la obra.
2: Bueno, tuvimos una reunión inicial y protocolar en conjunto con personal de la Dirección General de Concesiones, de la concesionaria, Grupo Costanera S.A. y también de la Asesoría de la Inspección Fiscal, Consorcio Axioma Versal. Respecto de este proyecto tan importante para el archipiélago de Chiloé, un proyecto importante para las regiones, una iniciativa presidencial, por lo tanto también es importante estar en terreno y poder lograr, cierto, estas primeras conversaciones y reuniones iniciales para una buena gestión del contrato en su etapa de estudio y también su etapa de construcción. Es muy importante que este tipo de instancias, que ya las tuvimos de hecho con el municipio de Ancud y el municipio de Dalcahue el día de ayer, incluso también acá, no tan solo con Castro, sino que también con el municipio de Chonchi, en el fondo es dar un primer paso de confianza y de buena colaboración entre las partes para finalmente lograr los objetivos y efectivamente reducir los riesgos y impactos que este proyecto tan emblemático y de un impacto positivo al archipiélago, cierto, se tramite y se gestione de buena manera. Así que muy contento de esta jornada, agradezco obviamente al municipio de Castro, de Chonchi, de Dalcahue, Ancud, en general en realidad por recibirnos y obviamente tener esta primera, acercamiento o primer acercamiento a conocer el proyecto de concesión tramo Chacao-Chonchi, conocer sus características técnicas y también obviamente resolver cualquier duda o consulta que pudiese haber, no tan solo respecto a este proyecto, sino que también de otras obras importantes, emblemáticas, como el puente Chacao, que son tan importantes para el archipiélago y para nuestra región.
0: La reunión formaba parte del proceso de coordinación territorial que acompaña al desarrollo del proyecto Vial Ruta 5 Chacao-Chonchi, iniciativa estratégica orientada a fortalecer la conectividad, mejorar los estándares de infraestructura y aportar al desarrollo futuro de la provincia de Chiloé.
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0: 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Apagar pantallas antes de dormir, mantener rutinas y favorecer un ambiente tranquilo son acciones simples que marcan una gran diferencia. 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

0: ¿Quién inventó el ladrillo? Los pueblos prehistóricos hicieron los primeros ladrillos formando bloques con barro y paja mezclados y secándolos al sol, lo que los convierte en material de construcción más antiguo. Los primeros ladrillos de arcilla cocida se hicieron en Mesopotamia en el 3500 a.C. y con ellos se construyeron las primeras ciudades y zigurats. En la actualidad aún se utiliza el ladrillo de arcilla.
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es tiempo de escuchar a Dios. Renuncien a su mal camino, porque el reino de los cielos está cerca. Mateo, capítulo 3, versículo 2.

0: Este sábado 20 de junio, desde las 11 de la mañana, frente al gimnasio municipal de Dalcahue, se va a desarrollar la actividad familiar Corrida por la Prevención. Una jornada recreativa y participativa que busca promover estilos de vida saludables, fortalecer la convivencia comunitaria y fomentar el uso seguro de los espacios públicos. La iniciativa organizada por el municipio de Dalcahue, a través de la Oficina de Seguridad Pública, va a contar con la colaboración del programa Más Salud, Más Comunidad, la Tenencia Local de Carabineros y diversas oficinas municipales. La actividad está pensada para la familia y tiene un carácter no competitivo, por lo que pueden participar niños, jóvenes, adultos mayores, incluso mascotas. Además, se va a realizar un reconocimiento especial a la familia que reúna el mayor número de integrantes inscritos, considerando también a sus mascotas. La alcaldesa de Dalcahue, Alejandra Villegas, invitó a la comunidad a sumarse. Por su parte, Solo Yarzo, gestora de prevención comunal de la Oficina de Seguridad Pública, señaló que esta instancia busca fortalecer los vínculos comunitarios a través del deporte y la recreación.
1: Siempre nos está haciendo este llamado a poder hacer actividades en que la gente se encuentre, en que la gente se reúna, se conozca, que no se pierda eso, ¿no es cierto? Y estas actividades deportivas son una instancia y una oportunidad para continuar con los espacios comunitarios. Así que, bueno, ahí aprovechamos todos los adultos mayores que están activos en el Majama, los que están en los talleres deportivos, y nos juntamos para conocernos, y las familias que se quieran sumar también bienvenidas. Todos invitados este sábado desde las 11 de la mañana a participar de esta corrida familiar por la prevención frente al gimnasio municipal de la comuna de Dalcahue. Todos se encuentran invitados independientes de la edad, ya que es una instancia participativa y recreativa. Pueden sumarse con sus mascotas, ya que la familia que cuente con mayor número de inscritos tendrá un premio y un reconocimiento especial.
0: Familias y mascotas se suman a la corrida por la prevención este sábado 20 de junio desde las 11 de la mañana en Dalcahue.

0: Por unanimidad, el Consejo Regional Los Lagos en su sesión plenaria en Puerto Montt aprobó una asignación de recursos por el orden de 325 millones para el mejoramiento integral del gimnasio municipal de la localidad de Keilen. Se trata de un proyecto presentado por el municipio debido a que dicho recinto, que fue construido en la década de los años 80, ya presenta importantes deterioros en su infraestructura, por lo que requiere la aplicación de obras de reparación y conservación. La iniciativa fue destacada por el consejero regional y presidente de la Comisión Chiloé, Nelson Águila, quien detalló los trabajos que se consideran en el proyecto con el propósito de habilitar un recinto acorde a los nuevos tiempos para los deportistas de la comuna de Keilen.
1: El proyecto consiste en el mejoramiento del gimnasio municipal de la comuna de Keilen, quien tuvo obras de conservación el año 18 y debido a que presenta deficiencias en el sector de pisos, baños, camarines y sistema eléctrico. Es por ello que se pretende mejorar la infraestructura del recinto y dotar de equipamiento deportivo con el objetivo de poder desarrollar una adecuada práctica del deporte y a la vez poder albergar con un recinto de estándar de calidad para actividades masivas de carácter recreativo y de carácter cultural. El monto solicitado de la inversión del gobierno regional es de 325 millones de pesos.
0: Por su parte, el alcalde de la comuna de Keilen, Marcos Vargas, resaltó la buena disposición de los consejeros regionales y el gobernador por aprobar estos recursos que van a permitir a su comuna recuperar un recinto que, producto del paso del tiempo, ya requería de algunos arreglos para dejarlo en óptimas condiciones.
2: El gimnasio lleva muchos años con un deterioro importante. Se hizo por allá por el año 80, se inauguró por el año 85, 87 y han pasado los años y evidentemente también con eso vienen los daños estructurales. Y este proyecto lo levantó rápidamente el equipo técnico que tiene la municipalidad y la verdad es que va a ser una noticia muy bien recibida por toda nuestra gente. Así que mis primeros agradecimientos para el gobierno regional, para el señor gobernador, su equipo técnico y en segundo lugar, cierto, es muy importante el voto de cada uno de ustedes por unanimidad.
0: Una vez aprobados los recursos por parte del Consejo Regional, se espera que dentro de las próximas semanas se proceda a la firma de convenio de mandato entre el municipio y el gobierno regional para posteriormente hacer el llamado a la licitación respectiva e iniciar las obras en dicho recinto deportivo, que tiene un área de 869 metros cuadrados de construcción y una capacidad de graderías para 400 espectadores.

0: El Servicio de Salud Chiloé está impulsando la prevención y la salud mental con fondos concursables para organizaciones comunitarias, con el objetivo de fortalecer las acciones de prevención, rehabilitación y promoción de salud mental en el territorio. El Servicio de Salud Chiloé abrió oficialmente la convocatoria a los fondos de Centros de Prevención de Alcoholismo y Salud Mental 2026, iniciativa que busca apoyar el trabajo que desarrollan organizaciones comunitarias y grupos de autoayuda en distintos puntos de la provincia. La invitación está dirigida a agrupaciones de autoayuda, organizaciones de usuarios y organizaciones comunitarias con personalidad jurídica vigente y funcionamiento activo que desarrollen acciones de promoción de estilos de vida saludable, prevención del consumo de alcohol y otras drogas, así como acompañamiento y rehabilitación de personas. A través de estos recursos, el Ministerio de Salud y Servicios de Salud Chiloé buscan fortalecer el rol que cumplen las organizaciones sociales en la construcción de comunidades más saludables, inclusivas y solidarias. Fanny Briones explicó que la convocatoria busca potenciar el trabajo que históricamente han desarrollado agrupaciones y organizaciones comunitarias.
1: En relación a los fondos de Centros de Prevención de Alcoholismo y de Salud Mental, estos están orientados y están buscan potenciar el trabajo que históricamente ha desarrollado agrupaciones y organizaciones comunitarias en distintos sectores de la provincia en conjunto con los centros de salud, ¿cierto?, de su territorio, y están orientadas a fortalecer las iniciativas que promueven la prevención, la rehabilitación y la inclusión social de las personas. Sabemos que las organizaciones comunitarias cumplen un rol fundamental en la generación de espacios de apoyo, contención y participación, por lo que invitamos a todas las agrupaciones que cumplan con los requisitos a presentar sus proyectos y ser parte de esta importante iniciativa. Está coordinado entre la comunidad organizada y los equipos de salud, ¿cierto?, ya que constituyen un elemento clave para abordar de manera integral los desafíos asociados al consumo problemático de alcohol y otras drogas, fortaleciendo los factores protectores y promoviendo el bienestar de las personas. Comentar también que las bases de postulación y el formulario oficial se encuentra disponible en el banner habilitado en la plataforma institucional del Servicio de Salud Chiloé, ya, y las postulaciones estarán abiertas hasta el 22 de junio del 2026, que es la fecha límite, y la idea es que puedan enviar sus proyectos al correo electrónico fanny.briones@salud.gob.cl, indicando en el asunto, cierto, postulación a fondo de Centro de Prevención año 2026. Así que los esperamos y los invitamos a todos a participar.
0: El Servicio de Salud Chiloé está impulsando la prevención y la salud mental con fondos concursables para organizaciones.

escuchar a Dios. Renuncien a su mal camino, porque el reino de los cielos está cerca. Mateo, capítulo 3, versículo 2.

0: ¿Sabías que los gritos no enseñan a obedecer, solo enseñan a tener miedo? Los límites son necesarios, pero se construyen desde el respeto, no desde el control. Explica con amor, pon normas claras y mantén la firmeza sin perder la ternura.
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¿Cuál fue el primer autobús? El primer autobús tirado por caballos circulaba por París en 1828. Tenía una cabina lo bastante grande para varios pasajeros, sentados en bancos de madera. El autobús fue sustituido por tranvías que circulaban sobre rieles por las calles de la ciudad. El primer servicio tranvía fue tirado por caballos y se inauguró en 1832 en Nueva York, desde la década de los 80. Las tranvías funcionan con la electricidad y los autobuses modernos funcionan con gas.

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tardes, amigas auditoras, amigos auditores de Radio Estéreo de Mar del Chao. Cuando son las 7 de la tarde, comienza Melodías Inmortales, nuestra emisora, la 95.3 Mundial, la radio de la comunicación popular. Programa melódico del día viernes 19 de junio 2026. Saludar a Romualdo en su día de onomástico. Bueno, un día bastante inusual en cuanto al clima. En la mañana poco de viento, no había lluvia, después de la lluvia, un cambio de tiempo, ahora está como del sur, un poquito de lluvia y no hace mucho frío. Es el comportamiento de este invierno que ya en dos días más comienza. Bueno, quédese con nosotros hasta las 20 horas escuchando las melodías inmortales que comienzan

Ray Conniff con la melodía Honey, que significa también querida. Bueno, usted que está siguiendo las alternativas, porque la música melódica en este caso también se mezcla con el deporte. Usted que está siguiendo las alternativas del Mundial de Fútbol, bueno, ya hay algunos resultados, algunos candidatos, otros un rato más. Así que no sé, me imagino que usted que está siguiendo las alternativas de este evento mundial, ya tiene su candidato. Yo tengo el mío, pero usted no se imagina, mi Pablo es enfermo, fanático de la Celeste y Blanco, esta vez no, de hace bastantes mundiales, porque es una sola corrupción, me gustan cosas sanas. Alemania es mi candidato, aunque quien fuera, pero siempre fue mi candidato en los últimos mundiales. Sigamos con las melodías inmortales, llega a propósito del Celeste y Blanco. De la Argentina llega el proyecto de tango, el relicario.

El norteamericano Ger Albert con la melodía Chica de Ipanema. Seguidamente, de México llega Beusilvetti, Lluvia de Primavera.

tema solicitado desde la ciudad Xonxi, la ciudad de los tres pisos, porque llega nuestra emisora ahí ya con más cobertura, gracias a Dios. Me pidió este gran título de todos los tiempos, Paul Mauriat de Francia, El amor es azul, que tiene otras versiones. Bueno, también decirles que en algunos sábados, bueno, ya dos sábados y tal vez otros, se está acá sacando al aire un programa de neofolclore y folclore nacional y tal vez algo latinoamericano, como de manera experimental. Se está estudiando, se está viendo este programa, el horario y todo eso. Yo creo que debería ser mañana de 7 a 9 de la noche. Insisto, es algo como algo diferente a nuestra emisora, porque el folclore, no, por acá cerca de este estilo, no sé si usted lo escucha en alguna parte, de por competencia, es para que nuestra emisora tenga programas diferentes, que lleguen a la audición. Así que dirigido por su amigo Pedro Pablo Cárdenas, pero insisto, es experimental, lo estamos viendo. Así que póngase en sintonía mañana a las 7 de la tarde, a ver cómo resulta. Me llama, me dice, sí, Pablo, está bueno, está bien que se haga algo diferente, el folclore no puede morir como la otra música, pero es folclore de otro tiempo, para que nos vayamos entendiendo. Así que espero resulte. Llega seguidamente Loring Wilk de Estados Unidos con la melodía Fiesta.

De Alemania, el maestro Jamie Lanz y su orquesta, la melodía Ana. No se olvide sintonizar Algo Musical en Sintonía este domingo a partir de las 6 de la tarde hasta las 22 horas, como de costumbre. No se olvide, nos juntamos ese día. Percy Faith de Canadá llega con Delicado.

de nuestro país, el grupo Los Mínimas, con la melodía Lolita en la playa. Seguidamente, Fran Purcell de Francia, Alma Llanera.

De folclore del Paraguay estaban los dinotaba yaras, pájaro, campana. Recuerde que a partir de las 20 horas viene toda la música en recuerdo, esa música que menos puede morir y que, bueno, usted lo escucha en ocasiones acá en nuestra emisora. Son como sellos. Hasta las 12 de la noche. No se olvide, a partir de las 20 horas. Llega Berkenfeld de Alemania nuevamente con la melodía Luna Azul.

0: Son las 7:51.
1: Nuevamente el maestro Ben Kiefer el maestro Gel Albert de Estados Unidos con la melodía 5 de mayo. Bueno, el que recién se está incorporando a nuestros programas, a las melodías en esta ocasión, en esta tarde, en este día de Marta Chao. Bueno, mañana, dos sábados, ya se ha hecho un programa experimental de neofolclor y folclor nacional, y algunos temas del folclor latinoamericano, pero de otro tiempo. Así que espero, si resulta, sea de su grado, nos llaman, nos dicen, está bien, está mal, habría que mejorarlo, es buena la idea, porque esta música en ninguna parte últimamente usted la está escuchando. Y la idea es que nuestra emisora haga programas diferentes. No estoy denostando a nadie, no la toso, la tero como en otras partes. Así que este programa experimental hasta ahora, dirigido por su amigo Pedro Pablo Cárdenas. Así que cualquier cosa se pone mañana en sintonía entre las 7 de la tarde y 21 horas. Raikkonen llega nuevamente con la melodía La manera como luces esta noche.

Primo de México finaliza Melodías Inmortales por esta semana. Espero que sea de su agrado. Recuerden que a partir de las 20 horas viene toda la música. Recuerden esa música que no puede morir hasta las 12 de la noche. No se olvide sintonizar algo musical en Sintonía Barra Redundancia este domingo a partir de las 6 de la tarde. Sigue la alternativa del Mundial. Ella tiene su candidato, yo tengo el mío. Esto es para el Deportivo, en todo caso el día lunes a las 7 y media de la tarde. Que tengan un feliz fin de semana, cuídense mucho. Por su buena sintonía, muchas gracias. Buenas noches.

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